0: llegado el momento, producción, de meternos en el footer. Sí, señor, son ya las 19:05. Se juega la fecha número 28 de la Liga Pro, son 30. A propósito, el Delfín derrotó 1-0 al Técnico Universitario hoy. Mientras tanto, empieza ya el encuentro entre Liga Deportiva Universitaria de Quito y Mushuc Runa. Serían los dos partidos de este día, martes. Mañana, a las 14:00, Macará recibe al Manta. A las 16:30, un Manta que viene, pero ya saben, fortalecido después de, ¿ah? El Deportivo Cuenca recibe al Guayaquil City a las 16:30 mañana. Luego a las 19:00, el que sabemos, enfrenta al Independiente del Valle en estadio completamente vacío. Bueno, no hay mucha diferencia. Y mientras tanto, el jueves a las 14:00, la Católica recibe al Aucas. Buen partido este. Aparte del de Barcelona, Independiente del Valle me parece también bastante interesante. Soy así, ¿qué les puedo decir? El jueves a las 16:30, Leones del Norte recibe a Lorense, y cerrando la fecha el jueves a las 19:00, Libertad recibiendo al Club Sport Melec. Ahí están los partidos para este martes, miércoles y jueves. ¿Qué más se puede pedir?
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0: Otra de las canciones que nos piden al 0999-462-28, esta de Eric Carmen a los tiempos, ¿ah? Una ochenteraza de pesos sonando Angry Eyes. 19:07, Ecuador. 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

verán cómo queda como anillo al dedo esta canción luego de este Angel on My Shoulder a las 19:31. Atención, casa llena en centro, ¿ah? 6:00 a.m, Noti Hoy la noticia, como debe ser, 9:00 a.m. Fabián Novillo empezando la mañana musical, a las 11:00 Ale Vallejo, a las 13:00, bueno, Ale cruza el mediodía porque a las 13:00 se viene Centro Launch con Nina y Kawi, que ya se preparan para su reprise luego de las 20:00 acá en la noche, luego de este programa a las 14:00. Lao Buen Año empieza la tarde, sí señor, y a las 16:00 desde hoy otra vez, Francis Javier Carrión en el estelar de las tardes. Familia completita, ¿sí o no? ¿Eh? Sí. Y ahora se viene esta canción que está dando la vuelta al mundo realmente, ¿eh? Muchos de ustedes ya vieron el video también y me han dicho que es realmente espectacular a través del WhatsApp. Se llama Dolce Vita, Dana y Belinda suena y cantan aquí.

0: Bueno, y nos vamos con esto que es información así es de las condiciones climáticas. De bastante cambio durante los primeros días de septiembre de este nuevo mes en varias zonas de Ecuador. De acuerdo con el reporte del INAMI, atención, se prevé altas temperaturas diurnas y condiciones favorables para la propagación de incendios forestales. Los días en los que se prevén mayores temperaturas son del 1 al 3 de septiembre. La advertencia contempla sectores de las tres regiones continentales del país, en el litoral Guayas, los Ríos del Oro, en la sierra Imbabura, Pichincha, Loja, mientras que en la Amazonía, Sucumbíos, Orellana, Pastaza. El reporte establece diferentes rangos de temperatura diurna según la región. Por ejemplo, en el litoral, el nivel medio va de 30 a 32 grados, el nivel alto de 33 a 35 grados. En la región interandina de 21 a 23, el medio, el alto va de 24 a 26 y el nivel alto va de 24 a 26 y el muy alto va más de 27 grados centígrados, mientras que en la Amazonía el nivel medio va de 30 a 32 grados centígrados y el nivel alto de 33 a 35 grados centígrados. Mira nada más, así que hay que tenerlo muy, pero muy en cuenta. Hay que mantenerse bien hidratados, utilizar protección frente a la radiación solar, mantener los espacios interiores frescos y ventilados, modificar las actividades al aire libre durante las horas de mayor temperatura. ¿Ah? Por favor, esto ya está advertido por el INAMI. Esto sale a cada rato, a cada instante. Esta es la más reciente, la del día de hoy, la alerta climática del INAMI. Hasta 35 grados centígrados zonas de Ecuador registrarán las temperaturas del 1 al 4 de septiembre. Ojo.
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0: Victoria. Y precisamente me preguntan por acá cómo va el marcador entre Liga y el Musugruna. 0-0 jugándose ya el minuto, ya prácticamente terminándose el primer tiempo, ¿eh? Ahí estamos al tanto de la información y ya prácticamente cerrando también nuestro programa. Ecuador, muchísimas gracias. El día de mañana la seguimos a las 18 horas aquí en Centro, tu radio de siempre. Qué gusto siempre compartir contigo. Yo soy
1: Marcelo Armijos.
0: Estoy aquí en tu
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0: radio de siempre. Excelente noche. Se cuidan. Chao, chao. Bye, bye.

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0: Y hoy tenemos un tema que cruza generaciones.
5: Sí, porque hay canciones que pasan los años, cambian las modas, pero siguen sonando como nuevas.
0: Y otras que recién salen, pero ya vienen con pinta de quedarse mucho tiempo.
5: Hoy vamos a hablar de la música que nunca pasa de moda, pero ojo,
0: sin ponerse intensos, sin clase de historia y sin decir, en mis tiempos era mejor.
5: Aquí hablamos como se habla en la casa, en el bus, en la esquina, cuando suena una canción y dices, esta no falla. Porque aquí somos frescos, pero no mentirosos.
0: Y arrancamos con una canción que no importa la edad.
5: Que si suena, alguien la canta.
0: Lanzada en 1981, The Human League, Don't You Want Me, es uno de esos himnos de synth-pop que sigue funcionando igual más de 4 décadas después.
5: Una canción que suena en fiestas, radios, playlists y nunca sobra.

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1: Seguimos en Centro Lounge, hablando de esas canciones que pasan los años y siguen firmes.
2: Canciones que no necesitan presentación larga porque apenas suenan.
1: Ya sabes que es un clásico.
2: Y hay temas que no envejecen porque tienen de todo: letra, ritmo, músicos buenazos.
1: Y coro que se te queda pegado aunque no quieras.
2: Y por eso hay bandas que siguen sonando igual de fuertes en el 2026.
1: Este tema salió en 1978
2: y sigue siendo uno de los más reconocidos de Toto.
1: Hold the Line mezcla rock, pop y una energía que no se gasta.
2: Una canción que suena y te transporta a otra época, pero sin sentirse vieja.

0: seguimos en Centro Lunch y hoy estamos sacando del baúl esas canciones que no se olvidan.
1: Canciones que no solo se escuchan, se sienten.
0: Hay temas que te suben el ánimo, te activan y hasta te dan ganas de salir a conquistar el día.
1: Y este es uno de esos.
0: Antes, la música también venía con historia, con película, con momento.
1: No era solo un hit, era parte.

0: Heart, The Survivor, lanzada en 1985, fue creada para la película Rocky IV.
1: Una canción que mezcla rock potente, mensaje de lucha y energía pura.
0: De esas que suenan y te hacen sentir que puedes con todo.

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0: Seguimos en Centro Lunch hablando de canciones que pasan los años y siguen sonando fuerte.
1: Y si hablamos de clásicos, el rock en español tiene varios que nunca fallan.
0: Canciones que suenan en la radio, en reuniones, en el carro.
1: Y todo el mundo se sabe, aunque sea una parte.
0: Porque no son solo canciones, son

0: La Muralla Verde se lanzó en 1986 y es uno de los temas más emblemáticos de Enanitos Verdes.
1: Una canción sencilla, melódica, pero con una letra que se queda.
0: De esas que escuchas hoy y siguen teniendo el mismo efecto. Seguimos en Centro Lunch. Cerramos los clásicos con una canción icónica.
1: Icónica de verdad, no solo famosa.
0: Porque hay canciones que no mueren aunque pasen los años.
1: Y esta es una de esas que no se desgastan.
0: Prófugos no es solo un éxito de Soda Stereo.
1: Es especial porque fue una de las canciones que consolidó el sonido de la banda en Latinoamérica.

0: Prófugos no es solo un éxito de Soda Stereo. Tiene una atmósfera distinta, una letra abierta que cada generación interpreta a su manera.
1: Y musicalmente sigue sonando actual. Guitarras limpias, ritmo envolvente y una estructura que no envejeció.
0: Por eso, hoy, casi 40 años después, sigue sonando en radios y sigue conectando.

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3: Bueno, ya viajamos por los clásicos que nunca pasan de moda.
4: Y ahora toca mirar al presente.
3: Porque no todo lo nuevo es descartable. Ojo.
4: Hay artistas grandes que siguen sacando música sin perder identidad.
3: Y eso es clave. Que no suene a moda pasajera.
4: El pop rock viene con algo claro. Sonidos limpios, emociones directas y canciones que funcionan en radio y en vivo.
3: Menos pose, más sentimiento.
4: Y uno de los ejemplos más claros es Coldplay. Una banda que ha sabido envejecer bien musicalmente.
3: Feels Like I'm Falling in Love es parte de esta nueva etapa de Coldplay que sigue apostando por melodías sencillas y letras que conectan.
4: No es una canción exagerada, no es ruidosa,
3: pero se queda.

0: Después de escuchar los clásicos y lo nuevo que ya está sonando fuerte,
1: la gran pregunta es, ¿las canciones de hoy van a durar como las de antes?
0: Una canción te acompañaba años.
1: Ahora algunas duran lo que dura la batería del celular.
0: No todo lo nuevo es desechable.
1: Hay artistas actuales que sí están pensando en hacer canciones que aguanten el tiempo.
0: Que suenen bien hoy y también dentro de 10 años.
1: Y ahí está la diferencia. Antes se buscaba un tema que la gente recuerde.
0: Hoy, muchos buscan solo que se haga viral.
1: Pero cuando se juntan buena producción, melodía clara y personalidad,
0: puede salir el próximo clásico del futuro.
1: Un ejemplo claro de eso es Dua Lipa.
0: Pop moderno, sonido actual, pero con estructura que recuerda a los hits que sí duran.
1: Training Season es una canción que funciona hoy
0: y que tranquilamente podría seguir sonando en los próximos años.

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3: Y ya para cerrar este Centro Lunch,
5: queda clarísimo que la música cambia, pero lo que conecta se queda.
3: Antes las canciones se hacían para durar años.

0: hoy se hacen para el momento, pero cuando están bien hechas,
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0: Y cerramos con una canción que ya se siente como un clásico moderno.
1: Un tema que salió hace pocos años y ya nadie discute que llegó para quedarse.

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8: Saludos cordiales, bienvenidos al servicio informativo de Noti Hoy en este miércoles 2 de septiembre de 2026. Gracias por preferirnos, gracias por acompañarnos. Mi nombre es Gabriela Murgueitio, en el control técnico se encuentra Marcelo Padilla. Hay importante información que se ha producido en las últimas horas que estaremos comentándoles en los próximos 60 minutos. A esta hora recordarles a quienes circulan con su vehículo en Quito, cuya placa termina en 5 y 6, empezó a regir ya el pico y placa, restricción vehicular, que empieza a las 6 de la mañana, se extiende hasta las 9:30 de la mañana y posteriormente se retoma de 16 a 20 horas. Aquí empezamos con los titulares. Autoridades municipales y del gobierno por separado participaron en inauguraciones del año escolar de la Sierra y Amazonía en Quito. Versiones, chats, pericias y seguimientos que vincularían a José Serrano con el asesinato de Fernando Villavicencio. Daniel Salcedo será extraditado a Estados Unidos y José Serrano no solo tiene pendiente con la justicia el caso magnicidio Villavicencio, dice el ministro John Reinberg. Las competencias sobre el tránsito que tienen los municipios podrían suspenderse si incurren en omisos y violaciones a la ley. Fenómeno del Niño amenaza con sequías extremas en cuencas de principales hidroeléctricas del Ecuador que se encuentran en alerta roja. En el ámbito internacional, el deslave entre Nepal y China deja ya más de 1,000 muertos. Coche bomba contra estación de policía de Colombia deja un muerto y 11 heridos. Aquí empezamos.
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8: Iniciamos inmediatamente el desarrollo de la información nacional. Autoridades municipales y del gobierno por separado participaron en inauguraciones del año escolar de la Sierra y Amazonía en Quito. Este martes,

0: De septiembre, los estudiantes del régimen Sierra Amazonía regresaron a las aulas para iniciar el nuevo año lectivo. En Quito se desarrollaron varios actos de inauguración en unidades educativas municipales y fiscales con la presencia de autoridades nacionales y municipales que participaron en diferentes puntos de la ciudad. En la unidad educativa municipal Sucre estuvo el alcalde de Quito, Pavel Muñoz, quien participó en el evento de inicio del año escolar. Durante su intervención señaló que el municipio mantiene contacto con el Ministerio de Educación para coordinar medidas de flexibilidad laboral que permitan reducir la congestión vehicular durante los primeros días de clases, pero no se han concretado los acercamientos. Como parte de estas acciones, el municipio autorizó que sus trabajadores ingresen una hora más tarde durante la semana de retorno a las aulas. Muñoz también se refirió a las medidas de seguridad y movilidad implementadas por el municipio. Explicó que se desplegaron agentes municipales y aproximadamente un tercio de los agentes civiles de tránsito se encuentran en los alrededores de las unidades educativas para apoyar a la circulación vehicular. Además, se habilitaron rutas de transporte escolar exclusivas para estudiantes.
1: En el municipio de Quito tenemos, a diferencia de cualquier otro municipio en el país, somos los únicos que administramos 20 unidades educativas. Y estas 20 unidades educativas tienen mi total respaldo para que la tarea educativa sea la más sagrada responsabilidad que tenemos en el municipio de Quito. Desde la inversión, miren, tenemos un espacio renovado. Esta unidad educativa, que tiene ya más de 132 años en total. Últimamente renovó con la inversión pública sus espacios educativos. Generó una biblioteca de primer nivel. Están llegando en este año las cerca de 200 pantallas que nos faltan para que no exista unidad educativa municipal que no tenga, por ejemplo, elementos tecnológicos.
0: Mientras tanto, en el centro norte de Quito, la unidad educativa Manuela Cañizares también realizó un acto de inauguración. En este establecimiento estuvo presente el viceministro de Gestión Educativa, Juan Carlos Rodríguez, quien señaló que alrededor de 1.7 millones de estudiantes regresan a las aulas en el régimen Sierra Amazonía. El retorno es escalonado y este 1 de septiembre corresponde al ingreso de estudiantes de inicial y bachillerato. El funcionario también informó que el Ministerio de Educación ejecutó un plan de intervención en establecimientos educativos. Según sus datos, alrededor de 700 unidades educativas fueron intervenidas con trabajos de repotenciación y equipamiento, con una inversión superior a los 7 millones de dólares, algo que ya había sido anunciado por la ministra del ramo, Gilda Alcibar.
2: Alrededor de 2% de las unidades educativas, me parece que son 112, en este momento les hace falta la repotenciación para poder retomar sus clases presenciales. En relación a la parte específica, baterías sanitarias, techados. Nosotros estamos trabajándolo con las coordinaciones zonales y distritos, porque son arreglos de menor cuantía, y sobre esto quiero hacer muy específica que menor cuantía es un término de la administración pública para la utilización de fondos de hasta 10 mil dólares, que se manejan no desde el Ministerio en Planta Central, sino desde la parte desconcentrada en las diferentes coordinaciones zonales y distritos. Se ha dispuesto a todas las coordinaciones zonales y distritos que comiencen a implementar estos montos de ínfima cuantía precisamente para mejorar esos temas. Baños y baterías sanitarias, techos, son muros, algunos casos entradas que se pueden gestionar, lo venimos trabajando ya desde hace 3 meses. Hay todavía trabajos que se van a hacer durante los siguientes 2 meses, pero en general se está avanzando. Como decía, es un desafío importante el que tenemos por delante. No son las cifras que da la Unión Nacional de Educadores de miles de instituciones sin ser atendidas. Algunas han sido atendidas el año anterior, otras pertenecen a este 2026 de intervenciones mayores y otras serán para el 2027. Y con intervenciones menores, la activación está desde el nivel desconcentrado, que son zonas y distritos.
0: Rodríguez agregó que el ministerio busca fortalecer la relación entre educación, deporte y cultura. Para ello se contemplan programas de reactivación de espacios deportivos en las instituciones educativas como parte de una estrategia complementaria a la formación académica de los estudiantes. Entre tanto, la ministra de Educación, Gilda Alcibar, informó que se ha reducido la deserción escolar.
3: Hemos bajado y ya tenemos alrededor de 1% de deserción escolar. Esas cifras son dinámicas, recordemos que año a año pues se hace la actualización, pero el punto clave aquí realmente es el monitoreo y el seguimiento que se les hace, sobre todo a los niños que salen del sistema escolar. Y nosotros hemos determinado una metodología de trabajo de territorio. Antes lo que se hacía era que se esperaba dentro de distritos o escuelas a que los padres de familia lleven nuevamente estos niños. Ahora hacemos al revés. Nosotros salimos en aquellos

0: lugares donde sabemos que hay escolares que han salido pues del sistema y los vamos a buscar, hablamos con sus padres para tener una acción mucho más directa y con mejores resultados.
1: Gabriela Murgueitio para NotiHoy. Hay versiones, chats, pericias y seguimientos que vinculan a José Serrano con el asesinato de Fernando Villavicencio. El pasado viernes 28 de agosto, un jet ejecutivo procedente de Miami tocó pista del aeropuerto de Guayaquil. A bordo viajaba el exministro del Interior José Serrano, entregado a las autoridades ecuatorianas por agentes de Seguridad Nacional de Estados Unidos. Al descender del avión, Serrano fue puesto a disposición del personal de la Unidad Nacional de Investigación con la Fiscalía General, junto a funcionarios migratorios. Tras ser informado de sus derechos, Serrano realizó dos llamadas telefónicas, la primera a su pareja María Paula Christiansen y la segunda a su hija Verónica Serrano. Bajo una fuerte custodia de comandos policiales, Serrano fue trasladado por vía terrestre hacia la provincia de Santa Elena. El exfuncionario quedó recluido en el Centro de Privación de Libertad número 1, conocido como la Cárcel del Encuentro. En este recinto penitenciario de máxima seguridad, el exministro cumple prisión preventiva por el presunto delito de asesinato, donde comparte con cabecillas criminales señalados dentro de la misma causa judicial por el magnicidio de Fernando Villavicencio. El exasambleísta Fernando Villavicencio fue asesinado el 9 de agosto de 2023 en medio de una campaña política en la que buscaba la presidencia de la República, tras la muerte cruzada que decretó el expresidente Guillermo Lasso. El expediente judicial del caso para dar con los autores intelectuales de ese crimen ubica una primera fase de la conspiración a mediados de 2022. Sospechosos querían silenciar a Villavicencio por sus denuncias que establecían vínculos entre el crimen y actores políticos, según las declaraciones de Marcelo Lasso, ex convicto ecuatoriano con vínculos con bandas organizadas. En junio de ese año habrían empezado los contactos con Leandro Norero en la cárcel de la Latacunga para recomendarle tareas de vigilancia contra Fernando Villavicencio. En esa época, Villavicencio presidía la Comisión de Fiscalización de la Asamblea Nacional. Según Lasso, se habría fijado un monto inicial de $200,000 para seguir al político. Sin embargo, este plan quedó interrumpido tras el asesinato de Norero en octubre de ese año. La segunda fase se habría reactivado en julio de 2023. En su versión, Ronald Herrera, identificado como ex agente encubierto y bajo el alias de Jonathan, relató que fue citado por Daniel Salcedo al estacionamiento de un centro comercial de San Borondón. Dentro de una camioneta Chevrolet Tahoe blanca, Salcedo, otro de los procesados por el asesinato de Villavicencio, habría establecido una videollamada mediante la aplicación Trima con el exministro José Serrano. De acuerdo con el relato del testigo, el exministro le habría pedido su colaboración para ubicar la rutina diaria, los vehículos de movilización y la composición de la cápsula de seguridad y custodia de Villavicencio como candidato presidencial, ofreciéndole como retribución reincorporarlo a las filas policiales en el futuro. De ahí que para Amanda Villavicencio, hija de Fernando Villavicencio, José Serrano sería la parte crucial para la planificación del magnicidio de su padre. El ex ministro del Interior y ex hombre fuerte del correísmo sería una pieza clave para el seguimiento de la injerencia en la cápsula de seguridad del ex candidato presidencial, tanto que pudo cambiar a última hora a los agentes encargados de darle seguridad y custodia a Villavicencio.
2: En la planificación tenemos dos etapas, la que sucedió antes del asesinato de Norero y la que sucede después. Sí, en ambas estaría ubicado José Serrano como parte principal, con todos los seguimientos y la utilización institucional de la policía, de inteligencia. Incluso recordemos que había esta utilización del EQ911 para transmitir la ubicación en tiempo real de nuestro padre. Y asimismo también en las investigaciones se menciona que habría una persona dentro de la cápsula que habría sido encargado de colocar un GPS en uno de los vehículos en los que se movía Fernando Villavicencio. Esta parte habría sido orquestada por José Serrano principalmente. En la planificación lo tenemos como el ejecutor de los seguimientos, el ejecutor de esta persecución a través de la institución policial. Hay más de 141 elementos de convicción colectivos en todo el caso y más de 200 individualizados. De José Serrano particularmente 50 elementos de convicción. Entonces, cada uno de estos elementos serían los que vienen como respuestas a los testimonios de los diferentes testigos. Salcedo, Ronald Herrera, Vimos diferentes personas que han hablado de la participación de José Serrano.
1: Herrera aseguró que tras su salida del gobierno, Serrano habría mantenido una red de contactos en la Unidad de Inteligencia Antidelincuencial, UIAD, y en la Dirección General de Inteligencia, DGI. Entonces, Herrera Ramírez declaró que junto con el cabo de policía José Alvarado utilizó un

0: una computadora portátil para estructurar un informe de 6 hojas que contenía fotografías de la caravana, rutas habituales y los datos de los agentes de seguridad del candidato. Este reporte habría sido remitido a 2 destinatarios por la red Trima, José Serrano y Daniel Salcedo. La investigación fiscal añade que el 8 de agosto de 2023 se habrían coordinado gestiones para que al día siguiente no se asignara a Villavicencio el vehículo blindado, facilitándose en su lugar una camioneta ordinaria de la UIAD. La acusación establece que el atentado se financió con un fondo de $1 millón, dividido en 500 mil para los Lobos, entregados a través de intermediarios en Guayaquil, 500 mil para el Frente Oliver Sinisterra, canalizados mediante contactos en la ciudad de Cali. En las versiones procesales consta que la relación entre Serrano y la cúpula de los Lobos estuvo marcada por un fuerte distanciamiento, originado en septiembre de 2012, cuando su hermano Juan Antonio fue asesinado en Cuenca, hecho por el cual fue procesado Esteban Aguilar, alias Lobo Menor. Según el testimonio de Lazo, este hecho impedía que el exfuncionario mantuviera un trato directo con los mandos de esa banda criminal. Por esta razón, la hipótesis fiscal sostiene que las coordinaciones entre los actores políticos investigados y las estructuras criminales debieron triangularse a través de intermediarios como Salcedo, quien mantenía contactos tanto con los cabecillas de las presiones como con figuras del ámbito político. Dentro de los indicios incorporados al caso Magnicidio FB está la explotación pericial practicada a un teléfono celular iPhone XR color rojo, perteneciente a la esposa del exministro María Paula Christiansen Delgado. En el informe pericial del usuario registrado con un número internacional, constan conversaciones sostenidas durante los meses de agosto y septiembre de 2025, cuando ya se investigaba a los presuntos autores intelectuales, con Verónica Saraus, viuda de Fernando Villavicencio, algo que también lo detalló Amanda Villavicencio en diálogo con NotiHoy.
1: Y, en cambio, en el encubrimiento es fundamental entender la participación tanto de Serrano como de Christiansen. Recordemos que José Serrano, muchísimo antes de estar vinculado, ya venía tejiendo historias para él lavarse las manos, lavarse la cara. En un momento hablaba del caso Acrópolis, luego en conjunción con Verónica Saraus, que no entendíamos cómo funcionaba esta relación, tejían unas historias, unas narrativas para distraer del caso. Incluso Verónica Saraus llegó a pedir que se vaya a la investigación de materiales de Foja Cero, ¿no? ¿Por qué? ¿Por qué querrían destruir esta investigación que fue hecha en flagrancia?
0: Los chats extraídos exponen conversaciones para la elaboración y entrega de un documento notariado de carácter reservado, dirigido a la jueza de inmigración Ronnie Lerner en Miami, quien conocía el trámite de fianza de Serrano en territorio estadounidense. El exministro fue detenido en agosto de 2025 por una violación migratoria y permaneció bajo custodia hasta su deportación a Ecuador. En las conversaciones, Saraus habría remitido una certificación manifestando que el exministro no constaba formalmente como investigado ni imputado en la etapa inicial del expediente del crimen, mientras Christiansen le solicitaba copias de cédula y certificado de matrimonio para respaldar la presentación judicial en el exterior bajo el compromiso de mantener esto bajo reserva. La causa Magnicidio FB cuenta además con extracciones forenses de dispositivos relacionados con los testimonios clave del caso. Las grabaciones atribuidas a Marcelo Lazo Saavedra, correspondientes a finales de 2025, el testigo describe la existencia de transferencias para solventar sus viáticos durante su permanencia fuera del país, así como el pago compartido de los honorarios profesionales del abogado estadounidense Richard Díaz, mencionando que los desembolsos se realizaban a partes iguales entre Jordán y Serrano. Lazo inicialmente señaló a Serrano y Jordán como parte del entramado para el asesinato, pero luego cambió de versión y dijo que había sido presionado por la fiscalía. Por su parte, el ex policía Ronald Herrera denunció ante la fiscalía que tras haber aportado su testimonio inicial, fue objeto de ofertas económicas para cambiar su versión. El testigo aseguró que le habrían ofrecido $300 mil para modificar sus señalamientos. De igual manera, el expediente registra que Herrera sufrió un atentado con arma cortopunzante en la cabeza mientras estaba preso en La Tacunga. El ataque, sumado a la posterior recepción de mensajes intimidatorios y panfletos en el negocio de sus familiares en la provincia del Oro, atribuidos a supuestas órdenes de la P, fue incorporado al archivo del caso. Amanda Villavicencio asegura que la deportación de José Serrano y su traslado a la cárcel del Encuentro abre una oportunidad de oro para esclarecer el crimen de su padre.
1: Primero, recordarle al Ecuador que el asesinato no podía ser juzgado en ausencia. Era necesario que se encuentre aquí el señor José Serrano para poder darle asunto al juicio. De la misma forma, esperamos que tanto los dos prófugos de la justicia como Ronnie Aliaga y Javier Jordán vengan a dar la cara de la misma manera que alias Pipo. Celebrar que una de las personas más oscuras

0: del ministro de Correa más oscuro estaba por fin, por primera vez en la historia, siendo llamado ante la justicia. Y claro, creo que la cárcel del encuentro se ha convertido en una insignia, ¿no? De todos esos intocables que creyeron que jamás iban a perder su poder y ahora por fin están siendo llamados por su nombre. Yo creo que si Serrano era el más difícil de traer y ya lo tenemos rapado y vestido de naranja en la cárcel del encuentro, los otros creo que van por el mismo camino. Los vemos en silencio, los vemos asustados y claro, son peligrosos cuando están acorralados, pero no les tenemos miedo.
1: Gabriela Murgueitio para Notihoy. Daniel Salcedo será extraditado a Estados Unidos y José Serrano no solo tiene pendiente con la justicia el caso magnicidio FB, dice el ministro John Reinberg. El ministro del Interior John Reinberg anunció que Daniel Salcedo forma parte de un grupo de personas que serían extraditadas desde Ecuador hacia Estados Unidos para enfrentar procesos judiciales en ese país. Según explicó el ministro, dos personas fueron notificadas el lunes por parte de la Corte Nacional de Justicia sobre su eventual extradición. Entre ellas estaría Daniel Salcedo y otro ciudadano identificado como Herrera.
2: El tema de la extradición, tenemos una lista de personas que van a ser extraditadas, están dentro del proceso. Justamente el día de ayer ya fueron notificados dos personas ya por parte de la Corte Nacional. Es Salcedo y Herrera, son dos que están ya listos para... ese angelito tiene pues sus problemas en los Estados Unidos y va a ser también extraditado para allá.
1: Reinberg también mencionó en este proceso a Roberto Álvarez, alias gerente, señalado por las autoridades como presunto cabecilla del grupo armado Comandos de la Frontera.
2: Alias gerente es otro que también va a ser extraditado ya en pocos días más, y así tenemos una lista de personas que van a ser extraditadas. Quizás por decir lo bueno es que hoy día se le dicen extradición y alzan la mano y quieren irse extraditados porque no quieren estar en la cárcel de encuentro, lo cual me llena de orgullo.
1: Aunque confirmó que Salcedo fue notificado, no precisó la fecha en la que se concretaría su extradición a Estados Unidos. Daniel Salcedo permanece actualmente recluido en el centro penitenciario de El Encuentro en Santa Elena. El pasado de junio fue trasladado desde la cárcel 4 en Quito. El nombre de Daniel Salcedo también aparece en el caso magnicidio de Fernando Villavicencio, investigación en la que la fiscalía indaga a los presuntos autores intelectuales del asesinato del ex candidato presidencial Fernando Villavicencio. En esta causa también son procesados José Serrano, Javier Jordán, Ronnie Aliaga y los cabecillas de los Lobos, Wilmer Chavarría alias Pipo, Esteban Aguilar alias Lobo Menor y Luis Arboleda alias Gordo Luis. Además, Salcedo acumula una condena de más de 34 años de prisión por procesos relacionados con corrupción en los sistemas de salud y justicia. De otro lado, el ministro del Interior John Reinberg advirtió que José Serrano, el ex hombre fuerte de Rafael Correa, no solo debe responder a la justicia por el caso del magnicidio de Fernando Villavicencio, sino también por otras investigaciones judiciales pendientes como el del general Gabela.
2: El magnicidio está aquí, él tiene que enfrentar a la justicia por eso, pero si usted está hablando de una lista, tiene que ver los procesos por el 30S, el caso Fernando Balda, caso Jorge Gabela, los pases policiales, un caso de pases policiales, ese asalto que le hicieron a los bolsillos de los policías, ¿no? Y que se beneficiaron obviamente afectando a cuántos policías que enfrentan todos los días, poniendo su vida, obviamente, el tema de la inseguridad. Denuncias de investigaciones de varios casos que tienen. Hay un sinnúmero de cosas por lo cual debería responder como responsable, y también difusiones de información reservada, unos contratos de emergencia, los caballos de $2 millones, los perritos que eran comprados pero agarraron los que eran de donaciones y quisieron hacerlos pasar como que esos son los perros que habían comprado para la policía. Vean, casos ahí.
1: Reinberg cuestionó el entorno político que tuvo Serrano durante su paso por el gobierno y aseguró que actualmente algunas personas que trabajaron con él buscan distanciarse, como es el caso del expresidente Rafael Correa y la ex candidata presidencial Luisa González.
2: Luisa González creo que también salió diciéndole algo parecido. Nunca lo vi. O sea, todos los que tienen rabo de paja comienzan a desconocerlo. Pero si los que tenemos memoria y que podemos ver, era el ministro estrella de la época, ¿no? Era el que tenía
3: acuerdo
2: cargo
3: de paz con las mafias.
2: El acuerdo, la pacificación con la foto abrazado Norero, qué gran pacificación, ¿no? A los Latin Kings, por favor. O sea, yo creo que aquí...
1: Según Reinberg, una de las posibilidades que podría tener Serrano es colaborar con la fiscalía y entregar información sobre las investigaciones en las que está involucrado.
2: Claro, el temor de muchos es que él llegue a querer hablar. Si él llega a querer cooperar, que es un tema que debe manejarlo con la fiscalía, es un acuerdo que tiene que llegar a ser un cooperador eficaz, sería con la fiscalía, no con nosotros, como gobierno me refiero, es una opción que él tiene. y vamos a ver si es que él quiere tomar esa vía. Pero desde ya se están preparando, ¿no? Todos aquellos que participaron junto a él, ¿no? Todos aquellos que fueron parte de la desgracia que ocurrió en esos 10 años, a decir que ya no lo conocen.
1: El ministro del Interior fue consultado en Radio Élite sobre una publicación realizada por Serrano en sus redes sociales, en la que el exministro del Interior y expresidente de la Asamblea Nacional manifestó su preocupación por su seguridad. Frente a sus declaraciones, Reinberg sostuvo que se trata de una estrategia que, según él, utilizan personas privadas de la libertad para cuestionar el sistema penitenciario y evitar ser trasladadas a cárceles ecuatorianas.
2: Esa es la narrativa que todos estos delincuentes tratan de poner para que no sean enviados a las cárceles ecuatorianas, principalmente a la cárcel de Ecuador. Es exactamente la misma narrativa de Pipo, que está en España en el proceso de extradición. Entonces, es la línea que siguen. Temo por mi vida, me van a matar, y comienzan a tratar de desprestigiar el sistema carcelario para que no sean enviados. Él ya está acá. Entonces ya trataron primero de decir, no, es que no fuimos informados, que la familia no fue informada, que no le avisaron a su abogado. Vaya, reclamen en Estados Unidos eso. Allá tienen que ir a reclamar si les avisaron o no les avisaron, si el procedimiento es o no es. Yo no voy a responder sobre esa parte.
1: El ministro aseguró que Serrano se encuentra en una cárcel de máxima seguridad y que cuenta con todas las condiciones necesarias para su permanencia ahí.
2: Él ya está en la cárcel del encuentro. No va a pasar absolutamente nada dentro de la cárcel del encuentro a él y al resto de inquilinos que tenemos dentro de la cárcel. Y ahí va a permanecer. En la cárcel de máxima seguridad, en la cárcel... donde tiene todos los servicios de...
1: Gabriela Murgueitio para Notihoy. Las competencias sobre el tránsito que tienen los municipios podrían suspenderse si incurren en omisiones y violaciones a la ley. Las competencias sobre el tránsito que tienen los municipios podrían suspenderse si incurren en omisiones. La Asamblea Nacional analizará en segundo debate un paquete de reformas a la ley de tránsito que dispone además un sistema de control para los repartidores y nuevas regulaciones para motos y scooters eléctricos. El proyecto de reformas que fue aprobado este lunes 31 de agosto por la Comisión de Desarrollo Económico plantea cambios que, según sus integrantes, como Valentina Centeno, apuntan a mejorar la seguridad vial y a fortalecer los controles sobre los trámites vehiculares. Uno de los principales cambios está relacionado con las competencias que tienen los municipios para matricular vehículos. Estas podrían ser retiradas si las autoridades locales superan su capacidad operativa o si se comprueba que permitieron la filtración de la delincuencia organizada en los trámites vehiculares. Valentina Centeno, legisladora de ADN y presidenta de la Comisión de Desarrollo Económico, explicó que existen municipios que estarían matriculando muchos más vehículos de los que pueden procesar diariamente.
3: Esta ley es una ley que va a permitir la suspensión de las competencias de los municipios corruptos que estén de la mano operando con el crimen organizado. Por ejemplo, en cuanto a la matriculación, por ejemplo, en cuanto a el mal uso de los radares. Es una ley que trata ciertos temas. Como ha dicho el ministro del Interior, en el país tenemos algunos municipios en donde el parque vehicular tiene 8.000 a 10.000 vehículos y las matriculaciones exceden a 40.000, que son municipios en algunos otros casos que tienen una capacidad de emisión de matrículas de 100 matrículas al día y lamentablemente están emitiendo 250 a 300 matrículas. Eso se acaba con esta ley porque se establece la suspensión de competencias para quienes estén vinculados y operando con redes de criminales y de crimen organizado.
1: La reforma también plantea regular la circulación de motos y scooters eléctricos. Entre las disposiciones establece por qué vías no podrán transitar estos vehículos, entre ellas las autopistas, algo que es bien visto por la directora de operaciones de la Agencia Metropolitana de Tránsito del municipio de Quito, Viviana Morocho.
4: Si bien es cierto, actualmente este tipo de vehículos no tienen esta regularización y nosotros ya hemos evidenciado, ¿no?, el exceso de confianza, no usar los cascos, no usar equipos de protección, ya se han visto inmersos en siniestros de tránsito y no hay algo que les haga regular a ellos, como por ejemplo exigir la licencia o tener una práctica en este tipo de vehículos, porque más allá de que tengan estas facilidades por la parte rentable en relación a la economía, sí estamos viendo que es algo complicado, ¿no? Porque se están participando en siniestros, se pierden vidas, ya hemos tenido personas fallecidas y realmente es adecuado que se implementen estas políticas y que, pues, una vez implementadas se puede ejercer el control. Y esto es, como le digo, con la finalidad de generar esta prevención, regulación y cumplimiento de la norma.
1: Otro de los cambios contempla la creación de un sistema nacional de delivery que será manejado por el Ministerio de Infraestructura y Tecnología.

0: Además, se constituirá un registro de todas las personas que trabajen como repartidores. Los conductores deberán cumplir varias obligaciones, entre ellas utilizar chalecos reflectivos con la placa de la motocicleta visible. También se establece que no podrán llevar más de un pasajero mientras realizan esta actividad. Sobre las licencias de conducir y la crisis que atraviesa la Agencia Nacional de Tránsito para entregar estos documentos, la presidenta de la comisión, Viviana Centeno, señaló que una vez que la entidad centralice el proceso, podrá establecer convenios con instituciones en distintos municipios para facilitar su emisión. Gabriela Murgueitio para NotiHoy. El fenómeno del Niño amenaza con sequías extremas en cuencas de principales hidroeléctricas de Ecuador que se encuentran en alerta roja. El presidente Daniel Noboa declaró como prioridad nacional las acciones de prevención y preparación frente a los posibles efectos del fenómeno del Niño tras la declaratoria de alerta roja de la Secretaría Nacional de Gestión de Riesgos. Así consta en el decreto ejecutivo 485 firmado este 31 de agosto, donde además dispuso a ministerios y secretarías coordinar acciones de prevención, preparación, respuesta y recuperación frente a los posibles efectos de este fenómeno. También ordenó al Ministerio de Desarrollo Económico y Productivo que adopte las medidas presupuestarias para garantizar la asignación oportuna de los recursos a los ministerios y secretarías. El documento fue emitido dos días después de que la Secretaría Nacional de Gestión de Riesgos declarara la alerta roja en todo el territorio nacional debido al impacto que se espera. Debido a la gravedad y al fortalecimiento sostenido de las condiciones oceano-atmosféricas, la Secretaría precisó que el Niño continuará intensificándose hasta finales de 2026. Así lo indicó la Secretaria Nacional de Gestión de Riesgos, Carolina Lozano. La funcionaria reiteró que el presupuesto es de 650 millones.
1: Estamos preparados en la medida que hemos trabajado estos meses en la línea de prevención, de fortalecer capacidad. Sin duda también es consciente que todo tipo de evento adverso conlleva muchas situaciones a las que deberemos responder con celeridad, responder con oportunidad, con dignidad humana, para la que también el gobierno nacional tiene preposicionado ya, como les digo, kit de asistencia, de primera respuesta, complementarios, kit de dormir, alojamientos temporales unifamiliares y los alojamientos comunitarios. Tenemos las dos líneas, sobre todo trabajadas con las provincias que están altamente expuestas por este fenómeno. El monto total se ha conversado y se ha hecho público, son 650 millones. ¿Pero qué son estos 650 millones? Son obras de infraestructura de la red estatal, son obras para reforzamiento de centros educativos, son obras para reforzamiento de centros de salud, son entrega de seguros agrícolas, son entrega de tractores, son entrega de kit de mitigación a las escuelas, a los centros de desarrollo. Son exactamente herramientas que van por el eje de prevención y, por supuesto, un porcentaje en los kits de respuesta como tal.
0: Según Lozano, entre octubre y diciembre se estima una probabilidad del 69% de alcanzar un evento de magnitud histórica, en donde se superará la intensidad de eventos registrados desde 1950. La secretaria de Gestión de Riesgos, Carolina Lozano, señaló que si bien existe una población aproximada de 1.3 millones de personas en zonas de exposición, esto no significa que la totalidad de ese grupo vaya a resultar damnificado de manera directa ante el evento adverso.
1: Bueno, realmente es 1.300.000 personas que estarían expuestas, no significa que ese número de personas son las damnificadas realmente, pero ¿qué es lo que estamos haciendo? Primero, fortaleciendo capacidades. Yo he señalado en varios momentos, y ustedes incluso, estamos fortaleciendo nuestros voluntarios de protección civil, el número de alojamientos que tenemos a nivel nacional. En las próximas horas ustedes podrán disponer de un visor en donde está la provincia, el cantón, el número de alojamientos que tienen, el número de kits que está preposicionados en dicha localidad, y la gente podrá visualizar esta información como tal. Este visor está ya para consumo de la ciudadanía y es una de las apuestas importantísimas de la Secretaría Nacional de Gestión de Riesgos para que la gente entienda cómo está su zona de vulnerabilidad.
0: El decreto ejecutivo firmado este lunes por el presidente Daniel Noboa, en el que insta a los gobiernos autónomos descentralizados a que ejecuten y fortalezcan los planes de acción ante el evento meteorológico.
1: Que los gobiernos autónomos descentralizados, además de las acciones propias en infraestructura, en saneamiento, en verificación de los servicios públicos, también fortalezcan sus capacitaciones a la ciudadanía. Es importante que la ciudadanía coopere, ayude y se sume a minimizar los impactos. Una de las consideraciones, por supuesto, es revisar cómo están sus viviendas, las limpiezas, sumideros, Acabamos de ver exposiciones importantísimas de todo el número de desechos y la cantidad y tipo de desechos que tenemos a lo largo de las tuberías.
0: El monitoreo permanente de las condiciones oceanográficas, atmosféricas, meteorológicas e hidrológicas deberá ser fortalecido por el Comité Nacional para el Estudio Regional del Fenómeno del Niño y los organismos técnicos científicos competentes. Lo que se busca es tener información para tomar

0: Hidroeléctrica. Alerta al Plan Nacional de Acción ante el Fenómeno del Niño 2026-2027 de la Secretaría Nacional de Gestión de Riesgos. El informe apunta a un probable déficit hídrico y a secas meteorológicas severas en la vertiente oriental de la región interandina y en la Amazonía, en los lugares donde se ubican la hidroeléctrica que sostiene la demanda de energía del país. Las alteraciones de la circulación global provocadas por el Niño suprimen la precipitación en valles interandinos aislados del Pacífico y en la vertiente oriental, generando secas meteorológicas severas, advierte el Plan Nacional de Acción ante el Niño. El plan llama a la identificación de infraestructura crítica que puede verse afectada por reducción de caudales, menor disponibilidad de agua para operación, afectación de reservorios o incremento de demanda energética. Las proyecciones oficiales advierten de periodos de reducción sostenida de precipitaciones y pérdida de humedad del suelo en base a eventos como los de El Niño de 1997 y 1998. En las cuencas de los ríos Putumayo y Napo. En esta zona opera sobre el río Coca la central hidroeléctrica Coca-Cola Sinclair, inaugurada en 2016 y con 1.500 megavatios de potencia instalada, que aporta en promedio el 30% de la generación hidroeléctrica del país. El río Coca, de la que se alimenta la central, es un afluente del Napo. Estas condiciones generan afectaciones para caudales locales, sistemas productivos y ecosistemas sensibles, configurando niveles de impacto potencial medio-alto, señala el informe. Por otro lado, la cuenca del río Paute en el Austro o Sierra Sur también tendrá complicaciones. Alberga el complejo Paute Integral Molino Mazar y Sopladora en la provincia de La Suay, inaugurada en conjunto, cuenta con 1.757 megavatios de capacidad, otro puntal de la generación eléctrica del país. En las cuencas interandinas de los ríos Chambo, Paute y Jubones, el déficit hídrico podría ocasionar disminución de caudales base y afectaciones sobre sistemas multipropósito vinculados a consumo humano, riego y generación hidroeléctrica, señala el documento rector del riesgo. Se prevé un nivel de impacto medio alto en Loja, Azuay y Zamora. Se alerta de reducción de disponibilidad de agua para consumo humano y labores agrícolas. Las centrales Agoyán, que nutren de 156 megavatios, y San Francisco 212 megavatios, forman un complejo ubicado en la provincia de Tungurahua, donde podrían presentarse periodos secos intraestacionales y variabilidad en la disponibilidad hídrica. En el extremo opuesto se encuentra la vertiente occidental de la cordillera de los Andes, zona de impacto crítico por excesos de lluvia debido al drástico calentamiento del océano costero. Allí se ubica la cuenca del río Daule, que alimenta a la central Marcela Niardo de Wind en Guayas, presa Daule Peripa, de 213 megavatios. Para enfrentar el déficit hídrico, el Ministerio de Ambiente y Energía informó que entre junio y diciembre de 2026 ejecuta mantenimientos de la infraestructura eléctrica del país. A fin de garantizar el abastecimiento de energía eléctrica, se trabaja en el alquiler de equipos, sistemas para generación, en el mantenimiento de sistemas, transmisión y generación térmica, y en gestionar con países vecinos la importación de electricidad, según el Ministerio de Energía. Se presupuestan 121.7 millones vinculados a la tarifa eléctrica y planificado para el estudio de costos del año 2027 para realizar inversiones en redes de distribución, subestaciones, sistemas de transmisión y subtransmisión, según los datos del Ministerio de Energía que constan en el Plan Rector de Riesgos. La opción de importar electricidad desde Colombia tampoco ofrece certidumbre, al verse también afectada por sequías extremas ligadas al fenómeno del Niño. Colombia priorizará la autosuficiencia de su demanda local. Los generadores de Colombia ya advirtieron que no pondrán en riesgo su generación propia. Ecuador dependerá únicamente de los excedentes que ellos decidan vender, los cuales indudablemente se cotizarán a precios muy superiores a la media de 33 centavos de dólar por kilovatio hora.
1: Desde el punto de vista de precio hay que ser muy claros. Nosotros no tenemos hoy en día unos precios baratos. Y lo digo porque hoy en día la bolsa nuestra, que es la compra y venta de energía en el día a día, nos está costando más o menos entre 20 y 25 dólares por megavatio atender a los usuarios de Colombia. ¿Por qué? Porque lamentablemente en estos 4 años del gobierno de Gustavo Petro no se hizo la tarea. Volvemos al tema del déficit. No tenemos colchones, no tenemos energía abundante desde el punto de vista hídrico para poder abastecer a Ecuador con una energía más barata.
0: Gabriela Murgueitio para NotiHoy. En el ámbito, es momento de conocer lo que ocurre en el ámbito internacional.
2: Los informes elaborados por las cadenas aliadas llegan a esta hora.
0: El deslave entre Nepal y China deja ya más de 1.000 muertos.
3: El balance provisional del devastador deslave ocurrido la semana pasada en el Himalaya sigue subiendo. El martes superó la barrera de los 1.000 muertos, con cerca de 4.500 desaparecidos en Nepal y la región autónoma china del Tíbet.

0: que las esperanzas de encontrar supervivientes disminuyen con el paso de los días. Los equipos de rescate siguen explorando en el lado nepalí varios túneles en los que podrían haberse refugiado un centenar de obreros empleados en las obras de varias represas, pero hasta ahora solo han conseguido extraer algunos cadáveres. Solo en Nepal, unas 600 personas empleadas en centrales hidroeléctricas o en obras de represas están desaparecidas. En Katmandú, la capital nepalí, las familias que buscan desesperadamente a sus seres queridos han colgado sus fotos en un muro del hospital universitario, su última esperanza de obtener información sobre su suerte. Ahora nuestra única esperanza es que, aunque no los encontremos con vida, al menos encontremos sus cuerpos. Esa es nuestra única esperanza. No tenemos ninguna esperanza de que estén vivos, ya que ya han pasado 5 o 6 días. Mucha gente ha desaparecido en las zonas altas, pero ni siquiera hemos visto sus nombres en la lista todavía. La policía instaló una oficina en un patio al aire libre para ayudar con la identificación de los cuerpos. Pero el tiempo apremia. Con todas las morgues desbordadas de cadáveres, las autoridades nepalesas autorizaron el domingo, por razones sanitarias, el entierro de las primeras víctimas, sin esperar a su identificación formal.
1: Vamos a trasladar nuestra señal satelital hasta Colombia. Un coche bomba contra una estación de policía en ese país deja un muerto y 11 heridos.
0: Atentado con coche bomba en Los Patios, un municipio colombiano cercano a la frontera con Venezuela. El coche explotó cerca de la medianoche del lunes junto a la estación de policía y dejó un civil muerto, 11 heridos y parte del edificio destruido, según autoridades locales. Entre los heridos hay 2 policías, uno de los cuales sufrió la mutilación de un miembro inferior y otro recibió esquirlas en su cuerpo. El coche, que simulaba ser un taxi, llevaba aproximadamente 80 kilos de explosivos y fue detonado a control remoto, según la policía. El comandante de la policía local atribuyó la colocación de la bomba a la guerrilla del Ejército de Liberación Nacional, ELN. El ataque ocurre en medio de la peor ola de violencia en la última década en el país, avivada por el conflicto entre guerrillas y otras organizaciones que se disputan las rentas del narcotráfico. El presidente Abelardo de las Priella impone una línea dura para enfrentar a los grupos armados, que a su vez han amenazado al nuevo gobierno con responder a los ataques de las fuerzas de seguridad. El lunes más temprano, el ejército llevó a cabo un bombardeo contra disidencias de las FARC en la Amazonía, que dejó 20 guerrilleros muertos en el ataque de este tipo más letal en años.
2: Dimos de baja a 20 narcoterroristas. Capturamos a 5 narcoterroristas.
1: Perú enfrenta el reto del envejecimiento mientras los jóvenes emigran.
3: En Andina, al sur de Perú, los habitantes temen que la escuela estatal... En Sihue, una localidad andina al sur de Perú, los habitantes temen que la escuela estatal desaparezca. La falta de alumnos y maestros amenaza con cerrar uno de los pocos servicios públicos de esta comunidad. Años atrás, las aulas recibían cerca de 200 alumnos, pero hoy lucen casi vacías. Es el reflejo de un fenómeno que transforma el país. Cada vez hay menos niños y, al mismo tiempo, más adultos mayores, que ya representan el 14,8% de la población nacional. Para los ancianos que permanecen en Sihue, la escuela es una alerta de cuánto ha cambiado su comunidad.
4: En el fondo, los padres de familia parece que ya no quieren tener hijos, otros quieren tener 1 o 2, o no también. Entonces, aparte de eso, también la migración. La migración, ¿por qué? Porque se van a las ciudades y ya, como no hay trabajo en nuestro medio permanente, se van pues a las ciudades, ¿no? Allá a buscar la vida, a veces, más que nada los jóvenes, ¿no?
3: Para los adultos mayores, dejar la comunidad no es una opción. Muchos se quedan solos trabajando en el campo. Sin familiares cerca y con difícil acceso a servicios básicos, su vulnerabilidad aumenta.
5: No he ido con mis hijos porque...

0: acá tengo bienes, tengo animales, ya tengo mi casita, no puedo salir.
1: La migración de los jóvenes envejece a comunidades como Siwe. Ante la falta de oportunidades, las nuevas generaciones aspiran a construir su futuro lejos del campo. Jonathan dejó la comunidad porque no tenía acceso a educación superior. Se mudó a Lima, estudió una profesión y con los años compró su propio departamento. Reconoce que sus posibilidades habrían sido distintas si no migraba.
2: Si me hubiese quedado allá, básicamente me hubiese dedicado a la agricultura, tal vez algunos trabajos eventuales que se presentan como mantenimiento de carretera, no, algunos proyectos que salen, y dedicarme a eso básicamente, me imagino.
1: Fiorella también migró para estudiar. Llegó a Lima a los 14 años y hoy trabaja como enfermera. Con el tiempo su proyecto de vida también cambió. Antes pensaba en tener hijos, hoy ya no.
3: Veo la realidad de ahora y todo es gasto. Entonces, pensándolo bien, no quiero tener hijos, porque es mucha responsabilidad. No pondría aparte que tendría que tener una pareja estable, ¿no? Y siento que ahora eso es muy difícil.
1: Perú registra su menor tasa de natalidad histórica. Las familias pasaron de tener casi 7 hijos a solo 1 o 2, según el Censo Nacional. La baja natalidad se suma a los factores que aceleran el envejecimiento de la población. Para especialistas, el desafío no es solo atender a una población que envejece, sino evitar que los adultos mayores queden aislados.
4: Lo que no hay desde el Estado es incluso recuperar su involucramiento en la sociedad, recuperar sus conocimientos, recuperar sus capacidades, recuperar sus habilidades también para poder manejar el territorio, ¿no? Y poder incorporarlos.
1: La población está cambiando y con ella también las necesidades del Perú.
5: China acelera su industria de robots humanoides.
6: La empresa china Unity, pionera en robots humanoides, se disparó el miércoles más de un 600% en su esperado debut bursátil. Las máquinas de esta empresa con sede en la ciudad oriental de Hangzhou se han convertido en símbolo del acelerador que Pekín ha puesto al sector, respaldado férreamente por el gobierno y que cuenta con unas sólidas cadenas de suministro nacionales. La robótica avanzada se perfila como la próxima frontera del auge mundial de la inteligencia artificial, lo que abarca tanto el entusiasmo de los inversionistas como la rivalidad entre China y Estados Unidos. Unity presentó el lunes un nuevo robot humanoide llamado Superman, al que promocionó como capaz de saltar hasta 2 metros y correr a una velocidad de 12,66 metros por segundo, más rápido que el ritmo promedio del récord mundial de Usain Bolt en los 100 metros, si pudiera mantener su velocidad durante toda la prueba. La empresa ya había llamado la atención durante la gala anual del Festival de Primavera de China, con unos hábiles robots vestidos con chalecos tradicionales que practicaban Kung Fu y saltaban sobre las mesas. La oferta pública inicial de Unity coincidió con el día de apertura de la Conferencia Mundial de Robótica en Pekín, donde el stand de la empresa fue colmado por decenas de visitantes y periodistas.
7: Como inversores en Unity, nos enorgullece enormemente ver a empresas chinas como Unity ingresar en los mercados de capitales y desbloquear un mayor potencial de crecimiento, y creemos que este es solo el comienzo. Tanto la manufactura china como el sector de la IA personificada están pasando a una fase de desarrollo intermedio. Esperamos que después de que compañías como Unity salgan a bolsa, puedan llevar a toda la industria a nuevos niveles.
6: La aplicación comercial de este tipo de artefactos sigue siendo limitada, ya que la mayoría se utiliza para investigación o exhibición. Los expertos afirman que la creación de máquinas capaces de reaccionar de manera independiente ante cualquier situación de la vida real aún está muy lejos para cualquier empresa.
5: El panorama climático de Panamá se complica por el fenómeno del Niño y coloca al país en un escenario complejo. Por un lado, campos secos y temperaturas extremas que asfixian la producción de alimentos, y por otro lado, el reto gigante de mantener operativas las plantas potabilizadoras de aguas y las esclusas del Canal de Panamá.

Panamá enfrenta hoy una amenaza frontal. El fenómeno del Niño pone a prueba nuestra seguridad hídrica, la resistencia de los campos y la

0: capacidad de respuesta de las autoridades, un impacto cuyos efectos no se sienten igual en todo el mapa nacional.
1: Es una disminución de las lluvias en el Pacífico y un ligero aumento, o que eventualmente puede ser un aumento significativo, de las lluvias en el Caribe.
0: El fenómeno del Niño también eleva la sensación térmica.
1: Ese calor sofocante que sentimos, y que puede estar entre los 42, 43 grados Celsius. En unas regiones más fuertes, por ejemplo, el Arco Seco siente mucho el tema de la sensación térmica. El área del Darién, el sur de Veraguas.
0: De igual manera, el profesor Alfonso Pino analiza las proyecciones de la NOAA y una agencia europea.
2: Va a alcanzar la intensidad de muy fuerte, fines de septiembre, octubre, noviembre y diciembre. En este aspecto, la agencia europea es aún más enfática que la NOAA, indicando que no solamente el evento va a ser muy fuerte, sino que ellos pronostican que va a ser un evento récord.
0: En la fase más fuerte del fenómeno del Niño, el docente explicó que la falta de lluvias podría provocar sequías en algunas regiones del país.
2: Particularmente Azuero. Es muy probable que, como consecuencia de ese déficit de lluvias, de precipitación, haya importantes afectaciones en la producción tanto agrícola como en la producción ganadera.
3: Empieza a escasear el forraje, que es la principal fuente de alimentación del bovino. Las fuentes hídricas empezarían a secarse, como en efecto se están dando, y pues eso traería como consecuencia una baja oferta en la producción de carne.
0: En el MIDA le siguen la pista al fenómeno del Niño a través de mesas agroclimáticas. Una de las áreas bajo supervisión es el Arco Seco.
4: Por eso hemos reforzado la vigilancia y el monitoreo en campo ante una presencia de plagas en cultivos como ají, pimentón, zapallo, así como afectaciones en café y ñame.
0: Durante el más reciente Consejo Agropecuario, el ministro Roberto Linares adelantó el plan de contingencia para garantizar el recurso hídrico.
4: Avanzamos en la identificación de puntos donde desarrollar pozos, reservorios y tanques australianos, incorporando la tecnología con la geomembrana, que ayudan a reducir las pérdidas, la filtración y evaporación, y permiten conservar el agua por más tiempo.
0: Pero mientras los planes institucionales avanzan, en el campo la batalla se libra minuto a minuto. Estamos en pleno campo piñero, donde la producción de esta fruta tropical se ha convertido en una verdadera carrera de supervivencia. Hoy los productores no solo luchan contra los altos costos de los insumos, sino también contra los duros efectos del fenómeno del Niño.
5: Señor Raquildo, ¿cuántos días tiene que no llueve aquí en esta región?
6: Bueno, aquí ya va para 2 semanas que no llueve nada. Si usted puede ver, la textura del suelo es un polvorín como si fuera verano de marzo.
5: ¿Esto es normal? ¿El año pasado era la misma tendencia o ha cambiado?
6: No, ha cambiado mucho, porque el año pasado los aguaceros eran cada 3 días, se puede decir, y era normal la lluvia.
0: Junto al señor Raquildo, comprobamos cómo la falta de humedad convierte los insumos agrícolas en dinero tirado a la tierra.
5: ¿Cuánto más o menos estamos hablando de la pérdida en este caso, señor Raquildo?
6: Imagínese que un saco de abono vale $62 ya, el 12, 24, 12. Entonces, que no te haga el efecto que debe hacer, ya hay pérdida.
0: Una realidad que empuja a los agricultores a invertir en alternativas para los cultivos.
6: Aquí se tomó una medida de construir un pozo. Entonces, con este pozo estamos prácticamente resolviendo el problema hídrico de la planta.
0: Lo que vive este productor en sus parcelas no es un caso aislado. El esfuerzo por extraer agua refleja una crisis de fondo confirmada por la ciencia. las principales cuencas hidrográficas del país,

0: declarado formalmente en sequía meteorológica.
1: ¿Qué significa el término sequía meteorológica? Que de una forma consecutiva, durante 6 meses, las lluvias han estado 20% por debajo de lo normal. Las cuencas que están más presionadas son las cuencas donde están las hidroeléctricas. Casi como 30 y tantas hidroeléctricas están en esas cuencas. Y también se usa para riego, se usa para agua potable, porque hay 52 potabilizadoras que dependen del agua de los ríos.
0: Una de estas potabilizadoras es la ubicada en Chilibre, que abastece al 90% de la población de la capital y actualmente está reforzando sus operaciones.
2: Nos encontramos en el proceso de adquisición, más bien de instalación de algunos equipos en la toma de agua cruda que nos van a ayudar a enfrentar esta situación. Porque a medida que el nivel del embalse vaya disminuyendo, eso va a requerir que la eficiencia de nuestros equipos aumente para poder succionar el agua que va a estar a más bajo nivel.
0: El superintendente informó cuál es la condición del embalse Alajuela.
2: En este momento nosotros podríamos decir que nos encontramos en un nivel aceptable.
0: Pero además de la región metropolitana, en el interior del país, el escenario presenta retos completamente distintos y apremiantes.
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10: Hola, muy buenos días, amigos oyentes de NotiHoy, de Radio Centro en todo el país y el mundo. Gracias por estar con nosotros, por su fidelidad. Seguimos en estas mañanas con variopinta presencia de nubes en la capital de la República, desde donde emitimos a través del 97.7 FM de Radio Centro para toda la provincia de Pichincha y también en nuestras redes sociales. La señal de NotiHoy de Radio Centro llega al Ecuador y al mundo en YouTube por Centro Ecuador 97.7 FM, por Facebook arroba Centro Ecuador 97.7 FM y en nuestra página web centroecuador.es. Estamos agradecidos de su fidelidad, de su sintonía, de esa generosidad que nos confiere el primer lugar en el liderazgo radiofónico matutino en materia de información y noticias y naturalmente de entrevistas aquí en la capital. Y por eso vamos a hacer una mención publicitaria antes de nuestros comentarios de cada mañana al iniciar esta segunda y tercera hora de información en NotiHoy y Radio Centro.
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10: Un privilegio estar con ustedes, es NotiHoy por Radio Centro. Algunos temas para comentar. Primicias, que es un portal que seguimos diariamente y con mucha atención, porque encuentro que es de los medios escritos en este momento el mejor informado del país, además con un grupo de profesionales a los que tengo la suerte de conocer en la gran mayoría de los casos, informa esta mañana el tema de la baja de los caudales en Paute. Siempre la preocupación porque las centrales hidroeléctricas pueden generar en su máxima capacidad, con lo cual cubren la gran mayoría de la generación eléctrica que la demanda creciente del Ecuador exige, es una preocupación constante. Máxime hace 3 años, por esa improvisación o imprevisión, tuvimos apagones. Es natural que vayan disminuyendo los caudales, lo que esperamos que se pueda suplir todo esto con las otras alternativas, la compra de energía a Colombia, que sabemos que es cara, y, ¿por qué no?, la energía termoeléctrica, que tiene todos los avatares de casos que han llevado mal andar al Ecuador, ¿no? La entrega de millones de recursos para comprar estas generadoras de la famosa Progen, de Austral, en fin, no nos han llevado a buen puerto, porque no se cumplió el objetivo y se gastaron los millones de dólares. Y ahora hay causas que están en la justicia investigándose, que han sido investigadas también en la Asamblea Nacional, pero a la hora de la hora lo que le importa a la mayoría de la gente es que haya luz, porque dicen, luz cara, sí, a veces, la luz más cara es la que no existe, la que daña los en las tiendas de abarrotes, los víveres, lo que daña los productos lácteos, los cárnicos, el aire acondicionado que no funciona en aquellas zonas donde el clima es riguroso, la falta de semáforos, por decir algo, si es que llega a volver un apagón. Esa es la peor falta de energía. Por eso es que es importante tener claras las cosas y no improvisar, prepararse. Máxime si también algo de la infraestructura puede ser afectada por el fenómeno del Niño, como han dicho distintos informes. Una noticia que ha llamado tremendamente la atención también es la extradición a Estados Unidos de Daniel Salcedo, este empresario condenado por la justicia ecuatoriana y que muchos dicen es cooperador eficaz en alguno de los casos, ahora será extraditado a Estados Unidos. Algo mencionó ayer, entiendo, el ministro John Reinberg en alguna de las entrevistas que concede a los medios, pero yo me hago una pregunta, ¿no? ¿No debería pagar primero sus penas en Ecuador para luego irse? ¿Cómo funciona esto? ¿O vale la pena que se vaya a Estados Unidos? Parece que tenía intereses en Estados Unidos, ¿no? Este es uno de los hechores de los temas, o presuntos hechores de los temas que tienen que ver con los negocios de medicinas y de una serie de cosas, hasta las fundas de cadáveres durante el COVID. No perder de vista eso, que quiso fugarse al Perú y la avioneta en la que se iba, de propiedad de Alfredo Adum, dirigente del PRE, se estrelló en Perú y por eso lo toman preso, a él y a su hermano. Salcedo dice, a mi hermano lo han tratado de apuñalar. Él dice haber cooperado eficazmente para algunos de los casos que se conoce y se ventila, incluso entre ellos el caso de Fernando Villavicencio, donde también está como señalado en esta trama truculenta de los autores intelectuales. Pero se va a Estados Unidos Daniel Salcedo y no nos queda debiendo cosas que decir de lo que pasa en el Ecuador, yo me pregunto, no lo sé. En fin, Retornamos a clases en la Sierra y el Oriente, 1.700.000 personas, según primicias, han retornado a clases. Sabemos que hay infraestructura que está bien acondicionada, pero otra no, y no sé si se ha hecho todo el trabajo suficiente para tener un inventario de dónde hay que trabajar de modo emergente, y si hay recursos.

recursos suficientes. Hay dos declaraciones de la ministra de Educación a varios medios, televisados especialmente, pero el tema es que un niño no vaya a clases y encuentre que no hay baño, o que en el baño no hay el techo, o que en el aula no se prende la luz. Eso aparte de lo que siempre tocamos aquí, la necesidad de conectividad. Si la educación no tiene la conectividad adecuada para que los niños estén en el mundo de hoy, todo lo que se enseña en clases por parte de los maestros, por esfuerzos que hagan los maestros, a lo mejor no se puede atar a la nueva realidad. Entonces, la conectividad es un tema clave en el que hay que trabajar sostenidamente. A propósito del retorno a clases, hay también la venta de útiles escolares, hay muchas promociones, como hemos escuchado en algunas de las cuñas publicitarias, para que se compre los mejores elementos de útiles escolares al precio más barato posible y que a la gente le alcance para este retorno a clases. 1.700.000 alumnos de vuelta a clases. Una declaración de John Reinberg que creo que hay que citar es: muchos temerían, no cito textualmente, si habla Serrano. Muchos temerían si habla Serrano, dice el ministro del Interior John Reinberg. ¿Qué quiere decir? Que Serrano sabe cosas que los demás no sabemos. Y no me refiero solamente al asesinato de Fernando Villavicencio, donde está imputado, y ahora hay que seguirle juicio, como presunto autor intelectual, sino muchas otras causas que tiene ahí Serrano. ¿Se irán a ventilar en la justicia? ¿Se reanimarán esas causas en la justicia? No lo sé, pero quedan esas preguntas sobre la mesa. Y en otros temas que sí hay que comentar, es esta supuesta reacción de Serrano en las redes sociales. Claramente ha dicho el ministro Reinberg, en la cárcel del encuentro nadie tiene redes sociales, esto es una invención, una, como le llaman ahora, una narrativa, un relato, que dicen está encabezado por parte interesada de la familia de José Serrano, manejando sus cuentas de Twitter, qué sé yo qué, y diciendo cosas como que vean las cámaras de seguridad de la cárcel del encuentro a ver qué está pasando. Ahí está el exministro del Interior, expresidente de la Asamblea Nacional. Debe ser juzgado por el caso Villavicencio. Insisto, puede haber otras causas que deben ventilarse o reabrirse en la justicia por las cuales José Serrano tendrá que responder. Altísimo dirigente de la Revolución Ciudadana en su tiempo. Ministro de Gobierno, incluso fue precandidato presidencial, competía con Jorge Glass, que fue uno de los precandidatos, con Lenín Moreno y él mismo, José Serrano. Él quería ser el candidato presidencial. Lo dijo. En un proceso electoral pasado incluso trató de inscribirse desde afuera, donde vivía tranquilamente en Miami, donde su pareja es inversionista, según distintas fuentes. Bueno, ahora está aquí, está en la cárcel del encuentro, debe responder, debe garantizársele el debido proceso, como a todos los ecuatorianos. Encuentro curioso, que no deja de llamarle la atención, entre Rafael Correa y Gustavo Petro. Algunos dirán tal para cual. Se encontraron en México. Correa anda a sus anchas, ¿no? A pesar de que hay una orden de detención de Interpol, o digamos una alerta roja para Interpol, pero Interpol no la toma en cuenta, dice que es perseguido político. Y Petro también decide reunirse con Correa. ¿De qué hablarán? Se preguntarán muchas personas. Muchos dicen, tienen derechos, son expresidentes. Bueno, yo me pregunto, ¿de qué hablarán también, como muchas personas se preguntan? Rafael Correa y Gustavo Petro. Uno prófugo de la justicia, otro que recién acaba de abandonar el poder. Hoy llega a Venezuela el secretario de Energía de Estados Unidos, Chris Wright. Van a perfeccionar ese acuerdo. Van a triplicar la producción petrolera de Venezuela. Va a ser más grande, o van a hacer crecer la producción petrolera de Venezuela. Va a ser mucho más grande que la extracción que hace el Ecuador. ¿Por qué? Porque las reservas de Venezuela son enormes y porque Venezuela ya produjo más de 3 millones de barriles diarios. ¿Quieren volver a eso? ¿Con qué? Con empresas de Estados Unidos. Y Putin, perdón, y Trump, a veces se parecen Putin y Trump. Y Trump feliz, porque dice que Estados Unidos tendrá petróleo más barato, con el petróleo, con el oro negro de Venezuela. Y el chavismo feliz, porque sigue en el poder. Se fue Maduro, pero Delcy Rodríguez sigue disfrutando del poder. Y el proceso de transición hacia la democracia de Venezuela que no llega. Es la realidad. Hacen buenos negocios Estados Unidos con Venezuela, hace buenos negocios Donald Trump con el chavismo enquistado en el

0: poder de Venezuela. ¿Le conviene al mundo eso? Tal vez le conviene a Estados Unidos, o coyunturalmente a Trump, que está en vísperas de elecciones. Pero Venezuela merecía un retorno a la democracia, libertad. Siguen presos políticos en Venezuela, siguen los presos políticos en Venezuela, y esto es trágico. Y hace ahora Delcy Rodríguez buenos negocios con, yo voy a decir, el nuevo mejor amigo, ¿no?, para usar una frase que aquí conocemos, Donald Trump. Mientras, en el ámbito internacional, Xi Jinping, Putin se reúnen, y también hay que decir que hay una buena relación con Irán. Nada más decir que hablamos del fenómeno del niño a nivel continental, hablamos del niño en el Ecuador y también del muñeco en la selección, el muñeco Gallardo, y que Liga, que cayó estrepitosamente ayer, tendrá que vérselas pronto con el Palmeiras. Ese sí que es una prueba de fuego para Liga en la Copa Libertadores, el gran Palmeiras. ¿Cómo está Liga? ¿Puede? Muchos nos preguntamos si no es una prueba definitiva para Liga Deportiva Universitaria y para el nuevo entrenador de este equipo. Vamos a hacer un alto para información publicitaria. Hablaremos después de unos minutos con Yajaira Urresta, legisladora independiente, sobre algunos temas parlamentarios y también políticos, y cómo no, la presencia en el Ecuador del exministro de Gobierno y expresidente de la Asamblea Nacional, José Serrano. Es Noti Hoy por Radio Centro. Gracias por preferirnos.
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0: Muy bien.
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0: 7:16 a.m, una hora menos en Galápagos. Es Noti Hoy por Radio Centro. Gracias por su sintonía. Tenemos contacto ya con la legisladora Yajaira Urresta. Ella es independiente, fue militante de la Revolución Ciudadana en su tiempo, y queremos comentar algunos temas de la política nacional y, por supuesto, de la actividad legislativa. Pero le he escuchado, legisladora, declaraciones a usted sobre lo que supone la presencia del exministro del Interior y expresidente de la Asamblea Nacional en el Ecuador, José Serrano, que fue deportado en Estados Unidos, ahora está en la cárcel de encuentro y debe afrontar al menos un proceso judicial que está abierto por la muerte, el asesinato de Fernando Villavicencio, y probablemente se abran otros. ¿Qué lectura político-jurídica le da a usted.

0: a este hecho. Muy buenos días, le escuchamos a través de Noti Hoy Radio Centro.
1: Muy buenos días, gracias la invitación. Primero quiero dar un abrazo fraterno al pueblo ecuatoriano, debido a que lamentablemente se han escuchado también otras voces en donde quieren manipular y quieren desvirtuar el poder hablar de este tema. Y porque es fundamental hablar no solamente de tal como la figura de José Serrano, sino de absolutamente el hecho de que cualquier ciudadano, bajo el derecho ciudadano, y cualquier autoridad tiene que responder a la justicia. Pues bien, el señor José Serrano, ex militante de la Revolución Ciudadana, mano derecha del expresidente Rafael Correa, ostentó cargos importantes como el Ministerio del Interior, fue asambleísta de la Nación, presidente de la Asamblea Nacional. No es cualquier persona. Los cargos que también a él se le investiga y se le imputan son cargos incluso de asesinato, casos de lesa humanidad, casos incluso que van en contra del propio Estado, que la figura de él aquí en el Ecuador propone un proceso de no impunidad. Él tiene todo el derecho a su defensa, pero también tiene el derecho a dar verdad para tener justicia y reparación ante las familias afectadas. Recordemos, y usted bien lo ha dicho, señor periodista, que está abierto un caso de muerte de Fernando Villavicencio, un ex asambleísta que fue asesinado durante una contienda electoral. Así que todos los casos tienen que tener una respuesta clara, una contundencia de hecho y una prueba contundente. Así que obviamente que la presencia del señor ex ministro José Serrano aquí en el Ecuador responde ante un proceso de justicia para las hijas de el ex asambleísta Fernando Villavicencio, pero también para otros casos que están saliendo a la luz y que merecen verdad ante sus procesos.
0: Estamos con Yajaira Urresta, ella es legisladora independiente. Este hecho de la deportación de Estados Unidos a José Serrano y el próximo, seguramente la próxima audiencia, el juicio, no sé en qué tiempo lo hará la justicia, porque se le imputa a él la autoría intelectual del asesinato, junto con otras personas que están prófugas, por cierto. ¿Cuánto tiene de judicial? ¿Cuánto tiene del ámbito de la justicia? ¿Y cuánto de un ingrediente político, toda vez que fue un alto dirigente de la Revolución Ciudadana? Yo decía hace un rato, incluso él buscó la posibilidad de una candidatura presidencial no sé si era Alianza País todavía, en fin, pero compitió con Jorge Glass, con Lenín Moreno. Incluso se hicieron algunas encuestas al respecto. ¿Cuánto tiene de político y cuánto de judicial el tema de José Serrano y su presencia en el Ecuador, a su modo de ver?
1: A ver, recordemos que la responsabilidad jurídica ante una autoridad en el Ecuador es de una obligación contundente. Esto lo manifiesta nuestra ley y obviamente manifiesta nuestra constitución, que tienen las personas y las empresas de ámbito público de asumir las consecuencias legales, económicas y penales bajo acciones u omisiones dentro de lo que es la ley. Esto hablando de manera jurídica. Que esto tenga un tinte político, obviamente que tiene un 20% de tinte político, porque todas las autoridades hemos pertenecido a una contienda política para poder llegar a tener el voto popular. Segundo, estamos hablando de un 80% de responsabilidad jurídica, debido a que el exministro José Serrano está siendo investigado por algunos casos que, vuelvo e insisto, son casos en contra de la vida de ciudadanos, incluido un ex legislador como fue Fernando Villavicencio. Así que obviamente ese 80% responde mucho más que a lo político. ¿Y por qué trasciende también ese 20% de lo político, hablándolo ya de una manera más sensible en el campo de lo político? Es porque en estos últimos días hemos visto a un expresidente, que no lo nombraré porque no tengo por qué alzarle el perfil, quererse deslindar de quién fue su colaborador. Y eso tampoco puede pasar. Recordemos que un presidente escoge a sus ministros, principales carteras de Estado, para el manejo de un país y obviamente para la responsabilidad política que tienen los ministerios ante lo que es la cosa pública.

0: y la gestión de leyes y acción pública para el beneficio de las personas y los ciudadanos ecuatorianos. Él fue un ex ministro del Ministerio del Interior. Estamos hablando del ministerio en donde está la Fuerza Policial Nacional. No fue cualquier ministerio, no fue cualquier cartera de Estado. Así que, obviamente, el expresidente Rafael Correa, creo que por la lejanía, por sus múltiples pensamientos y obviamente tratar de desvanecer qué pasó en su periodo, ahora intenta también despojarse de la responsabilidad de quién fue José Serrano en su periodo, y eso está muy mal. Y digo, ¿por qué está mal? Porque hay tres cosas que nos hacen a los políticos: lo profesional, lo jurídico y lo ético. Y lo ético también es responder ante quien fue una mano derecha, a quien fue quien fumaba dentro del Palacio de Gobierno, que José Serrano, hay claros videos en donde incluso está fumando habano, y con el expresidente. Así que no podemos deslindar de las responsabilidades. Y vuelvo, y con eso cierro la respuesta. El pueblo ecuatoriano merece verdad, justicia, reparación, y todos los ciudadanos y todas las autoridades tenemos deberes y derechos. Y los deberes también es responder ante la justicia cuando se nos imputa un delito a nombre propio.
1: Estamos con Yajaira Urresta, legisladora independiente. Ahora, ¿usted conoció a José Serrano? ¿En qué circunstancias? ¿Qué nos puede decir de el trato que tuvo con él, si es que lo tuvo?
0: No, gracias a Dios no tuve ningún contacto con él. Cuando él fue ministro, yo apenas era una joven estudiante de la universidad. Yo recuerdo que ingreso a Revolución Ciudadana después de la pérdida de mi ojo en el año 2020.
1: Después de las manifestaciones populares, donde usted perdió un ojo por esta confrontación de las fuerzas populares con la fuerza pública.
0: Así es, yo perdí mi ojo en el cacerolazo de mi barrio, no estuve tampoco en ningún lugar o sitio de confrontación. Y en el 2020 yo ingreso a Revolución Ciudadana, año en donde el exministro José Serrano ya ni siquiera estaba aquí en el país. No he tenido contacto alguno con él, pero obviamente sabíamos los contactos que él tenía con el expresidente Rafael Correa. ¿Bajo qué criterio? ¿Qué temas a tratar? No lo sabría decir, pero obviamente que yo no lo conocí ni de manera presencial, ni mucho menos virtual.
1: Gracias por la aclaración. Escuché declaraciones estos días, me parece que el lunes, en televisión, de Franklin Samaniego, legislador de Revolución Ciudadana, y dijo, así como José Serrano fue miembro del gobierno de Rafael Correa, también luego fue aliado del Lenin Moreno. ¿Quisiera hacer algún comentario sobre esto que ha dicho el legislador Samaniego de Revolución Ciudadana?
0: A ver, Franklin Samaniego ha mencionado que sí, obviamente en el periodo del señor Moreno, el exministro Serrano incluso fue presidente de la Asamblea Nacional, y fue un colaborador de él. Pero recordemos también que hay una línea de conexión directa de la elección de Lenin Moreno bajo el paraguas del expresidente Rafael Correa. Después que el expresidente Lenin Moreno haya tomado una gran división del expresidente Rafael Correa por algunos rumores que tampoco han sido esclarecidos, de una hostigación, de una confrontación directa, de querer hacer algunas cosas que el expresidente Lenin Moreno no quería, en fin, eso el expresidente Lenin Moreno deberá responder, porque yo tampoco estuve en ese periodo. Pero sí hay una carta de responsabilidad, porque el ex ministro José Serrano no es que vino en el periodo de Lenin Moreno. Él viene desde una trascendencia, desde que inicia Alianza País con el ex presidente Rafael Correa.
1: Fue subsecretario de Trabajo, después ministro de Justicia, ministro de Interior. Es decir, ocupó altos cargos políticos.
0: No es una persona desconocida, no es una persona aislada, no es una persona que llegó de la noche a la mañana a estar con Lenin Moreno. No, hubo una trascendencia de procesos, una trascendencia de cargos públicos que hizo que Lenin Moreno también lo acogiera en su gobierno. Pero eso no desvirtúa los procesos, los cargos y las investigaciones que actualmente el exministro José Serrano está siendo investigado desde el periodo del expresidente Rafael Correa. Así que obviamente que hay una conexión directa y el expresidente Rafael Correa también deberá responder ante conexos que tenga con el exministro José Serrano.
1: Hechos, es deportado por Estados Unidos, vivió en Estados Unidos a sus anchas, también el doctor José Serrano durante largo tiempo, no le pasaba nada hasta que una patrulla del ICE le pidió documentos y no los tenía, no tenía sus papeles en regla, lo detuvieron, hoy fue deportado. El caso Villavicencio, su asesinato, brilla, digamos, como uno de los temas destacados que deberá, por los cuales deberá ser juzgado Lenín Moreno, perdón, José Serrano, insisto. Otros actores están prófugos de la justicia, Aleaga, Jordán, en fin, pero puede seguirse el juicio, conforme dicen los abogados, si la persona ya está en el país, como es el caso de José Serrano. Pero también se dice, no es el único caso por el que debe responder. Hay una serie de acciones que estaban paralizadas porque no estaba en el país, que podrán ser ventiladas ahora. ¿Algún comentario al respecto? Es Yajaira Urresta, legisladora independiente.
0: Por supuesto, gracias por esta pregunta tan profunda. Todos los casos que estaban archivados, lamentablemente, por la no presencia de José Serrano en el Ecuador, pues deberán ser abiertos con una responsabilidad jurídica y fiscal para esclarecer. Recordemos que han salido casos como el señor Balda, han salido casos del ex general Gabela, ha salido casos incluso del señor Piña, en fin, han salido una serie de casos que han tenido vacíos legales, y quiero que ahí el pueblo ecuatoriano nos comprenda que cuando hay un vacío legal, los casos no se archivan, solamente se detienen su proceso de investigación, porque obviamente faltan elementos y causa para continuar con el debido proceso judicial. Ahora que ya se encuentra el señor José Serrano aquí en el Ecuador, que fue una pieza clave de múltiples eventos, múltiples hechos, tendrá que responder también ante esos casos. ¿Y por qué? No porque sea José Serrano, sino por la responsabilidad de la verdad, la justicia y la reparación que tienen que tener esas familias que varios años han pedido tener la verdad en sus manos y saber bajo qué circunstancia se arrebató la vida de sus seres más amados, bajo qué circunstancias fueron apresadas personas, bajo qué circunstancias circulan audios en donde se forzaba a jueces y conjueces a determinar una sentencia en alguna causa. Todas esas cosas se tienen que esclarecer para poder continuar como país, para continuar como nación, y que ninguna cicatriz vuelva a abrirse por la ausencia de personas que lamentablemente se escaparon del país para no dar justamente la cara y sus versiones ante los hechos. Mi solidaridad completa para absolutamente todos los casos. Vivo en carne propia lo que es tener paralizado un caso como el caso de mi ojo por la no presencia de la ex ministra María Paula Romo aquí en el país. Y es un trámite sumamente largo la no presencia de ella, porque no se puede esclarecer mi caso. Y lo pongo como un ejemplo. Y sé lo doloroso que es vivir con un tema que no se sabe el porqué de los hechos. Así que al pueblo ecuatoriano también mi abrazo solidario, y espero y estimo que la presencia del ex ministro José Serrano a todo el pueblo ecuatoriano nos brinde verdad, justicia y reparación para la no repetición de los hechos.
1: Tendremos ocasión de comentar en una próxima entrevista, esperamos, temas inherentes a lo legislativo. No quiero dejar de pedirle una opinión sobre esta ley antimafias, sobre la ley cero impunidad que se están tramitando, unos en el Pleno de la Asamblea Nacional, otros en las comisiones respectivas. ¿Algún apunte para concluir por ahora, Yajaira?
0: Por supuesto, la ley antimafias es una ley muy compleja que abarca todas las aristas en cuanto a lo que está sucediendo, los fenómenos sociales de seguridad en el Ecuador. Y me adelanto para anticipar mi presentación de observaciones a un tema que aún no contempla la ley, que es la protección para nuestra Fuerza Aérea. Recordemos que hace 6 meses las fuerzas y las mafias delictivas que han sido acorraladas en materia, digamos, de seguridad territorial, ahora están siendo trasladadas a lo que es el territorio aéreo ecuatoriano. Así que voy a presentar un apartado para la ley antimafias en cuanto a la protección de nuestra Fuerza Aérea y la posibilidad de que nuestra Fuerza Aérea pueda derribar

0: volar avionetas o aeronaves que sean amenazantes ante la dirección, ante la soberanía y obviamente ante la seguridad que merita y merece nuestro país.
1: Un apunte importante, un matiz importante dentro de esta ley antimafias que seguramente será discutido, analizado y acaso aceptado por los legisladores. Muchas gracias, Yajaira Urresta, legisladora independiente, por estar en Noti hoy. Buenos días.
0: Buenos días y bendiciones.
1: Por cierto.
0: Muchas gracias.
1: Que pase muy bien. Un buen día. Venimos enseguida. Vamos a una pausa para información publicitaria y enseguida tocaremos otros temas inherentes al tratamiento legislativo desde otra óptica, con otra visión política, con Alfredo Serrano, legislador social cristiano.
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3: Muchas gracias a la audiencia de Radio Centro de Noti Hoy por conferirnos además el liderazgo matutino en los informativos de Quito. Y queremos saludar esta mañana a quien es legislador del Partido Social Cristiano, también presidente de esta agrupación política, para comentar algunos temas de coyuntura y otros también de la política nacional, pero la semana pasada escuché alguna de sus alocuciones, en breve resumen de aquellos que presenta la televisión, comentando en la ley antimafias un tema que desde hace tiempo me ha preocupado particularmente y a muchos ecuatorianos, que es este tema de la acumulación de penas, o las penas máximas que para personas condenadas por varios delitos tienen un tope máximo. A diferencia de lo que ocurre en otros países, que son en efecto acumulativas, y hay condenas, a veces se ve para tal o cual delincuente, casos de terrorismo, de asesinatos múltiples, 110, 200 años de prisión. Aquí no. Aquí alguien, si mata a una persona, y casi tiene la misma pena que si mata a 20 personas en un acto terrorista. Entonces, su argumentación me pareció interesante para dar pie a otros comentarios de esta ley antimafias y otros temas de coyuntura legislativa. Gracias, Alfredo, por estar con nosotros en Noti Hoy en Radio Centro. ¿Cuál es el fondo de su argumentación en un tema que ha sido particularmente sensible en el país, el asunto de las penas para delitos graves como el asesinato y otros, ¿no? Violaciones, en fin, que siempre han sido debatidas y discutidas, a veces con más pasión política que con argumentación jurídica, pero su punto de vista al respecto me parece sumamente interesante como punto de partida de este diálogo. Buenos días.
4: Buenos días, Gonzalo. Un saludo a la audiencia que mantiene usted, pues, aquí en el país, y a quienes nos están viendo también en este momento. Bueno, la ley antimafia no es más que endurecimiento de penas del Código Orgánico Integral Penal y que le han puesto de nombre ley antimafias. Una ley antimafia es todo un cuerpo legal creado para el efecto que inicia desde la captura del delincuente hasta el mantenimiento en las cárceles. Pero, en todo caso, aprovechando esta reforma al Código Orgánico Integral Penal, que la llaman ley antimafias, ya en las anteriores reformas al Código Orgánico Integral que hemos venido tratando en la Asamblea, nosotros, el Partido Social Cristiano, a través mío, ha propuesto al Pleno de la Asamblea, y que esperamos que para segundo debate lo incorporen, sea en la reforma que está tratando la Comisión de Justicia o sea en la Comisión de Seguridad que está tratando la ley de antimafias. La propuesta que es que actualmente el artículo 75 del Código Orgánico Integral Penal pone como máximo en acumulación de penas 40 años. Y resulta ser que ya hay delitos que ahora van a tener hasta 32 años de cárcel. Un solo delito tiene 32 años de cárcel. Y resulta ser que un delincuente, como el ejemplo que yo puse el día de mi explicación en la asamblea, y que usted lo debe haber visto, un delincuente roba y mata 10 veces, pero solamente es condenado por una vez y media, digo yo, en forma un cálculo aritmético rápido. ¿Qué es lo que pasa? La primera vez, por haber matado a la primera persona, se le da 30 años de cárcel. Y si mata a la segunda, máximo le van a dar 10 años porque lleva al tope de los 40 años. Es decir, el tercero que mató, el cuarto que mató, el quinto y hasta el décimo que mató, esos ya son gratis en el país, porque la acumulación de penas llega a 40 años. ¿Qué hemos propuesto nosotros? Que no haya ese tope máximo. ¿Para qué? Para que si un delincuente, ¿sí?, mata 10 veces, sea condenado 10 veces por el delito que ocasionó. Ah, me decía el otro día un asambleísta, es que eso ya podría convertirse en cadena perpetua. Bueno, yo no estoy utilizando el término cadena perpetua, estoy dejando abierto el tema para que simplemente se vaya sumando en función de los delitos que vaya cometiendo, principalmente estos delitos graves. Nosotros defendemos cualquier iniciativa, Gonzalo, que vaya en la línea del endurecimiento de penas, que vaya en la línea del combate fuerte a la delincuencia. El gobierno, debemos reconocerlo, ha aprobado.

0: ha propuesto varios temas jurídicos, varias normas legales en ese sentido. Y por eso que, dejando de lado nuestra apreciación del gobierno, nuestras diferencias del gobierno, en esos temas nosotros respaldamos, porque venga de donde venga, si la iniciativa es buena, la respaldamos. Y hemos adicionado esta propuesta nuestra, que son dos, Gonzalo. La primera es esta, de que la acumulación de penas no tenga límites. Y la segunda, ¿cuál es? La segunda es que si un juez libera ilegal e inconstitucionalmente a un delincuente, ¿qué es lo que sucede actualmente? Ese juez es destituido del cargo, nada más, y luego va a disfrutar del billete que le dio el delincuente. La propuesta nuestra, ¿cuál es? Que si un juez libera ilegal e inconstitucionalmente a un delincuente, ese juez vaya a pagar la pena de ese delincuente, para que se acabe esta sinvergüencería, Gonzalo, el trabajo de la policía y de las Fuerzas Armadas que todos los días ponen su vida, luego se ve frustrado en la justicia. De manera que estas dos propuestas las estamos presionando para que las incorporen. Ya no depende de nosotros, depende básicamente de la Comisión de Justicia, presidida por el gobierno y mayoritariamente con el gobierno, y por la Comisión de Seguridad, que también la controla el gobierno. De manera que esto ya lo venimos peleando desde hace varios meses. Esperamos que para el segundo debate sea incorporado y nosotros, pues, poder respaldar estos proyectos que buscan, insisto, poner en práctica lo que el pueblo ecuatoriano quiere, que realmente se sancione a los delincuentes y no, pues, que se le dé como pena máxima 40 años. Luego de un tiempo piden por buen comportamiento que se le reduzca la pena o acogerse a la prelibertad y quedan en libertad de esta gente.
1: Ya le pregunto sobre los jueces destituidos que, a su modo de ver, debieran ser juzgados, pero sobre la acumulación de penas, insisto en los ejemplos que vemos en televisión. Fulano de tal condenado a 140 años de cárcel, sabemos que no va a llegar. Alguien diría, como usted mencionó hace un rato, esto es equivalente a una cadena perpetua. No, es la acumulación de tantos delitos. Fíjese, todos estos días que vemos matanzas múltiples, llega un delincuente y le pega tiros a 5 personas, mata a los 5, entonces pena máxima, 40 años. Tendría que acumularse, dice usted. Esto, al amparo del derecho internacional, tiene asidero lo que pasa en otros países, que a lo mejor puede servir como ejemplo, o no, no lo sé, la fundamentación jurídica para que esto opere, porque si no, como usted ha dicho, da igual matar a una que a 20 personas. Por favor, es Alfredo Serrano, legislador del Partido Social Cristiano.
0: Así es, lamentablemente en este país da igual matar a uno, matar a dos, que matar a 10. Entonces, ¿por qué? Porque hay un tope máximo. Entonces, en el momento que usted llega al tope máximo, en ese momento tiene patente de corso para seguir matando, igual no le van a dar más penas, ¿sí? Porque se acumula hasta ese tope. El Salvador, por ejemplo, donde el gobierno está haciendo permanentemente emulaciones de lo que hace El Salvador en su lucha contra la delincuencia, lo cual a nosotros nos parece bien, tiene cadena perpetua, por ejemplo, para homicidio simple, cadena perpetua. La cadena perpetua, obviamente, según la Convención Interamericana de Derechos Humanos, no está permitido. Cierto es, por eso es que yo no utilizo cadena perpetua. Yo simplemente digo, dejémosle, ¿por qué tiene que ser un tope de 40? Y por último, si quieren poner tope, que yo no estoy de acuerdo, bueno, aumentemos ese tope que actualmente tiene 40, pongámosle 80 años, pues. Pero no mantener en 40 cuando seguimos incrementando. Ahora mismo en la ley antimafias se incrementa la pena por los delitos, pero el tope se mantiene alto ahí en 40, es lo mismo que nada. Entonces, yo espero que sea acogida esta propuesta. De manera que en la práctica significa que si el delincuente mata y roba 10 veces, o roba y mata 10 veces, debe ser condenado 10 veces, por 10 delitos. Si el delincuente viola...
1: ¿Qué han dicho, Alfredo, sus compañeros de otras bancadas, de otras tendencias políticas, de las pocas que hay ahora en la Asamblea?
0: Bueno, al menos en la parte de ADN se han acercado, obviamente, a reconocer que mi propuesta es válida. Los correístas obviamente no comparten mi propuesta y los entiendo, obviamente ellos no creen en el endurecimiento de penas. Nosotros sí creemos en el endurecimiento de penas para combatir la delincuencia. Cuando el presidente de la República le consultó al pueblo ecuatoriano, y nosotros respaldamos la consulta sobre la extradición. ¿Por qué la gente respalda la extradición, Gonzalo? Porque justamente esperan que en Estados Unidos, aparte de que sean condenados y vayan a la cárcel, allá le esperan, pues, obviamente, algunos cientos de años a los delincuentes. ¿Pero por qué? Porque aquí en el Ecuador no hay esa posibilidad. De manera que un poco estamos sintonizados con el clamor popular que espera de la Asamblea Nacional cree leyes duras. Aquí la ley dura no solamente decir, bueno, ya no te vamos a condenar por 25 años, te vamos a condenar por 32 años y hemos incrementado el delito de 25 a 32.

0: ese delito es cometido tres veces, lo lógico es que pague 32 años por tres veces, ¿no es cierto? Que en este caso sería 96. Y de esa forma vamos ajustando los delitos. ¿A qué, Gonzalo? Este país está viviendo la arremetida más grande en su historia de la delincuencia. Este país, declarada por el propio gobierno, está en guerra interna contra la delincuencia. Si estamos en esa situación, que es diferente a los otros países de la región, recuerda, el año pasado casi llegamos a 51 asesinatos por cada 100.000 habitantes, de ahí nos sigue Colombia con 25. De manera que ningún país vive esta ola de violencia, esta ola delincuencial tan grande como la que vive Ecuador. La respuesta de Ecuador no puede ser no quitemos el límite de las penas, más bien aumentémosle las penas, pero ya llegamos al límite. La respuesta de Ecuador debe ser también medidas duras, medidas drásticas para obviamente combatir la delincuencia.
1: Esta propuesta concreta se refiere exclusivamente a temas dentro de la ley antimafia que usted llama reformas al Código Orgánico Integral Penal, por cierto, esa es la figura jurídica. Pero nos referimos a delitos de terrorismo, de secuestro, de asesinato, de violación solamente, o eventualmente la reforma podría incluir temas de casos de corrupción. Y estoy pensando en Jorge Glass, que está en la cárcel del Encuentro, que tuvo, entiendo, dos condenas, y claro, que no se suman. Entonces, no sé, usted me puede aclarar con su conocimiento jurídico y legislativo este aspecto, por favor, Alfredo.
0: Esta propuesta es para todo, Gonzalo, ¿no? Porque el Código Orgánico Integral Penal, cuando fije límite, no fija por el tipo de delito, dice 40 años. Eso es lo que dice el Código. Entonces, lo único que estoy proponiendo es decir, quitemos esa barrera y dejémoslo abierto.
1: Perfecto. El otro tema que usted mencionó hace un momento, un juez destituido que se le ha comprobado algún acto reñido con la ley, eso tiene que ser juzgado en el Consejo de la Judicatura desde el punto de vista administrativo, pero usted dice que también pague con una pena. Si es destituido, se le comprueba que tomó una coima, qué pena, pero eso pasa. ¿Usted dice debe cumplir la misma pena que aquel delincuente al que liberó o cosas por el estilo? ¿Cómo sería jurídicamente la figura? Porque me parece que es interesante el debate que usted propone, pero no tan fácil de poner en práctica, ¿no?
0: Mire, es muy simple. Actualmente, ¿qué sucede? Los jueces suicidas, que los llaman en la función judicial, que es ese juez que va a actuar y en favor de un delincuente liberándolo, y luego obviamente ese juez es destituido del cargo y ya no puede volver al cargo y se va a disfrutar del billete que recibió del delincuente para liberarlo. ¿Qué decimos nosotros? Ese juez no solamente debe ser destituido, no. Ese juez debe ir a pagar la pena del delincuente que liberó. Que ese juez no puede volver a ocupar cargo público nunca más en su vida.
1: ¿Y los bienes que ha obtenido malamente?
0: Obviamente tiene que ser decomisado, pero por supuesto, obviamente tiene que pasar a manos del Estado para que los entregue a quienes realmente lo necesitan. En este país que hay varias personas pobres que lo necesitan. De manera que no solamente debe quedarse en una sanción administrativa para un juez. Si se comprueba que este juez obviamente liberó a este delincuente contraviniendo la Constitución, contraviniendo la ley, ese juez debe ir a pagar, ¿qué pena? La pena del delincuente que liberó. Pues si liberé a un delincuente que iba a pagar 20 años y yo a los 2 años lo liberé perdonándole 18 años, ese juez debe ir a pagar esa pena.
1: ¿Puede tener acogida esto en el ámbito legislativo? ¿Qué ha pulsado usted entre sus colegas de otras bancadas?
0: La propuesta está hecha, las dos propuestas están hechas, yo hasta ahora de las conversaciones mantenidas ha habido respaldo. Yo esperaría que realmente la Asamblea termine dándole muestras de realmente querer combatir a la delincuencia con este tipo de propuestas. Ante esta arremetida tan grande de la criminalidad y de la delincuencia, la respuesta de la Asamblea no puede ser leyes blandas, deben ser también leyes duras, leyes extremas frente a una delincuencia extrema. De manera que vayamos en concordancia con lo que lamentablemente está viviendo el país. Usted lo escucha al ministro de Gobierno de Interior permanentemente de quejarse de los jueces y fiscales. Bueno, esta es la oportunidad, pues entonces. Esta es la oportunidad de poner leyes duras para evitar el cometimiento de todos estos delitos que se están sucediendo permanentemente por parte también de jueces que liberan a delincuentes y luego se dan a la fuga. Entonces, para evitar estas cosas hay que tomar medidas duras. Es decir, la delincuencia en el Ecuador no puede simplemente reducirse a estadísticas, sino debe haber respuesta del Estado, ya no solamente con esos grandes operaciones.

0: Y nosotros reconocemos los operativos que hace el gobierno, pero ya no son suficientes, como dice el propio ministro del Interior, con quien no lo conozco ni he hablado, porque se queja permanentemente los jueces, y estamos de acuerdo con él, que para acabar con este tema que él mismo se queja, nosotros le hacemos esta propuesta, pongamos esta disposición legal para que los jueces ahora sí comiencen a pesar dos veces si liberan o no liberan al delincuente por el billete que le dieron para luego ir a disfrutar ya desde el ejercicio profesional, porque ya no pueden ocupar cargo público, pero lo van a disfrutar. Pero otra cosa es que el juez que haga esto no solamente quede destituido, sino que vaya a pagar una pena verdadera en la cárcel como tiene que ser.
1: Es Alfredo Serrano, legislador del Partido Social Cristiano, también máximo dirigente de esa agrupación política. Hemos tocado aquí en esta cabina también con Esteban Torres, su ex coideario, ahora vicepresidente de la Asamblea Nacional, otros temas de esta ley. Por ejemplo, el hecho de la pertenencia a una banda armada, más allá de un delito puntual que pueda cometer tal o cual ciudadano. Si pertenece a una banda armada de aquellas que el Estado está calificando como grupos terroristas, incluso lo ha hecho en algunos casos Estados Unidos, ¿esa sola pertenencia debe ser penada? Esto está también en esta propuesta de la ley antimafia. Su comentario al respecto, por favor.
0: Plenamente de acuerdo, más allá de que eso ya está en el actual Código Orgánico Integral Penal.
1: ¿Por qué se habla que tiene que reformarse algo al respecto? No, esa parte entonces no entiendo.
0: Mejorando la redacción y ampliando en cuanto a contenido, eso está bien. Nosotros respaldamos esa tesis. La ley antimafia nosotros vamos a apoyarla, aún así no incorporen nuestras propuestas, porque en esta lucha que se hace con el narcotráfico hay que ser coherente. De manera que yo esperaría que respalden nuestra propuesta ya para el informe de segundo debate, que lo hemos presentado verbal y por escrito, para que sea también coherencia por parte de la bancada oficialista en la lucha contra la delincuencia. Pero nosotros estamos plenamente de acuerdo con la ley antimafia, que insisto, que son endurecimientos, reformas al COIF, pero por supuesto que vamos a estar de acuerdo en cualquier línea que vaya en el camino de endurecimiento de penas para los delincuentes, venga de donde vengan, ahí vamos a estar social.
1: Para que a nadie se le ocurra ir presumiendo por la calle, diciendo, no, yo soy lobo, yo soy tigrón. No, eso ya no. Porque también son parámetros para referentes sociales que lamentablemente en un momento de delincuencia extrema, como vive el Ecuador, los grupos de delincuencia organizada, en fin, pueden llamar la atención. Entonces, para evitar eso, usted estaría de acuerdo. Y el otro tema que me ha llamado la atención es el de los abogados que defienden a narcotraficantes. El debido proceso y el derecho a la defensa está garantizado por la Constitución y la ley para todos, pero abogados que se pasan de la raya, y digo yo esto así, con estos términos, para que lo entienda la gran mayoría de la gente, que van más allá de eso, que pasan a ser como parte de grupos ilícitos o de actividades ilícitas de sus defendidos. ¿Qué plantea esta reforma y cuál es el criterio suyo, por favor, Alfredo?
0: La reforma plantea un tema de sentido común, o sea, dice claramente, el abogado que es condenado en última instancia y es sentenciado ya, obviamente no puede ejercer la profesión, así quisiera ejercer la profesión, no va a poder así, es decir, si no hubiéramos puesto esta disposición que no puede ejercer la profesión, obvio, pues si está en la cárcel no puede ejercer la profesión. ¿Por qué? ¿Por cuánto tiempo? Por el tiempo que dure la prisión. Yo creo que es un tema de sentido común, de manera que no hay nada nuevo, porque igual no puede ejercer la profesión. O sea, si usted condena a un abogado por haber estado metido en estos temas de terrorismo, de ser parte de un grupo de la delincuencia, a 15 años de cárcel, es obvio que durante 15 años de cárcel no va a poder ejercer la profesión.
1: Pero cuando termina la condena, porque también, o sea, yo no sé, me da la impresión de que se mete con una banda mafiosa, aunque el derecho a la defensa esté garantizada, otra cosa es que sea socio de esa banda mafiosa, queda habilitado para ejercer la profesión después de haber cumplido una condena de 15 años, como usted dice.
0: Sí, o sea, no se está condenando al abogado por defender a un delincuente.
1: No, es otra cosa. Claro,
0: sí, esa es otra cosa. Si se comprueba que este abogado es parte del grupo delincuencial, es parte del delito que se ha cometido, obviamente ese abogado tiene que ser castigado, no faltaba más, pues. Entonces, y ese abogado no puede ejercer la profesión por ese tiempo, es obvio que no va a ejercer la profesión, pues iba a estar en la cárcel, ¿sí? Entonces, en ese tema, no, como que no hay nada nuevo en eso, sino el sentido común. Si va a la cárcel, no puede ejercer la profesión, así de simple.
1: Ya, entiendo perfectamente. Ahora, algunos legisladores, ayer estuvo Rosa Torres aquí con nosotros en estudio,

0: hacían todas estas normas, ley antimafias, lo que se aprobó la semana pasada para esta cooperación de Fuerzas Armadas con la policía, ordenada y reglamentada, son parte de una visión integral que dice tiene ADN o el gobierno nacional en este momento especial que vive el Ecuador. Quisiera hacer formular, Alfredo, algún comentario particular sobre esta consideración que hacía ayer la presidenta de la Comisión de Justicia aquí en Noti Hoy en Radio Centro.
1: Si es parte de una visión integral, en buena hora. De parte nuestra, Gonzalo, vamos a mantener la tesis que usted la conoce desde siempre. Con León Febres Cordero inició la lucha contra la delincuencia en 1984 el Partido Social Cristiano. Desde esa fecha para acá, Gonzalo, cualquier ley que vaya en la línea de combatir la delincuencia, usted va a ver en las actas del anterior Congreso, hoy Asamblea Nacional, los votos del Partido Social Cristiano a favor. Nuestra propuesta continúa igual. No hemos cambiado con la campaña política y una vez llegando al cargo, mantenemos nuestra propuesta de campaña del Partido Social Cristiano desde hace más 42 años.
0: Pero alguna vez nos dijeron que era populismo penal, que si la pena de muerte, eso también se debatió en su tiempo, ¿no? Y le dijeron a ustedes, populismo penal.
1: Exactamente. ¿Y qué hicimos nosotros? No hicimos caso a quienes obviamente sostienen esta tesis famosa de que la delincuencia no se combate con penas duras, sino con la lucha en la parte social.
0: Bueno, sí, hay teorías que dicen que más penas no suprimen los delitos. Y se ponen decenas de ejemplos, Estados Unidos, donde hay incluso pena de muerte, cadena perpetua, etcétera. Pero bueno, eso es un debate también de los juristas sobre la realidad que supone el endurecimiento de penas. Ahí hay todo un debate en el cual yo, por supuesto, sin conocimiento de causa no me meto, pero está en la palestra de las sociedades, ¿no?
1: Nosotros respetamos los debates y los puntos que tengan cada organización, cada grupo, cada persona. Pero para nosotros la forma de combatir la delincuencia desde hace 42 años es dándole duro a la delincuencia, mano de hierro, mano dura contra la delincuencia, que no solamente signifique en las calles, sino también con las herramientas jurídicas que se debe generar desde la Asamblea Nacional. Eso es para nosotros la lucha de delincuencia. Pero paralelamente el gobierno, sea cual sea, tiene que trabajar también el aspecto social, con salud, con educación, principalmente para la gente pobre. Las dos medidas deben ir a la mano. Deben ir paralelamente, la lucha fuerte, la mano de hierro, y por otro lado el apoyo a las clases bajas, a las clases sociales de este país de pobreza y extrema pobreza, respaldándoles, dándole salud, dándole educación principalmente a los jóvenes. No necesariamente como un grupo sostiene, o solamente hay que poner medidas de duras, o solamente hay que atacar la parte social. Nosotros vamos por una vía intermedia, que es que hacer las dos cosas a la vez, no se contraponen. De manera que, además, la situación que estamos viviendo, Gonzalo, es única. Esto no se ha vivido en el pasado. Es por primera vez que Ecuador ocupa el primer puesto en la región del país más violento. Así lo reflejaron las cifras del año pasado. Y acuérdense, ahora las ciudades más violentas de Sudamérica están, las siete primeras ciudades son ecuatorianas. De manera que hoy estamos enfrentando lo que nunca en la historia hemos enfrentado. Por lo tanto, ante esa situación extraordinaria que vive el Ecuador, deben haber medidas también extraordinarias contra la delincuencia.
0: Muchas gracias. El punto de vista de Alfredo Serrano, legislador del Partido Social Cristiano y también máximo dirigente de esa agrupación política, sobre un tema que se está debatiendo en la Asamblea Nacional y que es de máximo interés público. Gracias, Alfredo, por atender a Noti Hoy y Radio Centro. Un buen día.
1: Bueno, muchas gracias, Gonzalo. Que tenga un bendecido día.
0: Hasta la próxima. Venimos enseguida, hablaremos del precio del petróleo internacional, el estrecho de Hormuz, los ataques de Estados Unidos a Irán, la repercusión de Irán y también el acuerdo petrolero de Estados Unidos con Venezuela. Hoy llega el secretario de Energía de Estados Unidos a darse abrazos con la chavista Delcy Rodríguez. ¿Para qué? Para que las empresas norteamericanas exploten el petróleo venezolano. Tendremos a un experto, Nelson Valdeón, en breve, después de la publicidad.
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1: Saludos, amigos, a los que se incorporan a Noti Hoy a esta hora, que son las 8 de la mañana, 6 minutos, una hora menos en Galápagos. Queremos abordar ahora el tema petrolero. A propósito de dos aspectos fundamentales, uno de ellos, los ataques de Estados Unidos a algunos puntos iraníes, las respuestas de Irán, todo lo que ha pasado en estos largos meses desde el ataque de Estados Unidos e Israel a Irán, las respuestas en el Golfo Pérsico, el estrecho de Hormuz, por donde pasa el 20% de la producción mundial y buena parte de las mercaderías, el precio internacional del petróleo y también puntualmente lo de Venezuela. Hoy llega el secretario de Energía a Venezuela para perfeccionar este acuerdo de Estados Unidos con el chavismo, porque eso es, con Delcy Rodríguez, que es la presidenta encargada de Venezuela. Pero queremos saludar esta mañana a Nelson Valdeón, del Instituto de las Américas. Él está en Houston en este momento y es un experto petrolero. ¿Qué le ha pasado al mundo en materia del precio internacional del petróleo a raíz de los ataques de Estados Unidos a Irán, de las respuestas

0: iraníes, ya no solo a instalaciones norteamericanas, sino incluso a barcos petroleros, en fin. ¿De quién es el Estrecho de Hormuz? Donald Trump dijo hace un tiempo, esto le pertenece a América también, ¿no? Como llama, quiere el lago de Ontario, el Golfo Pérsico, pero bueno, el Estrecho de Hormuz también dijo en un momento determinado Donald Trump que le pertenece a Estados Unidos. ¿Cómo eso influye en el nervioso mercado petrolero que siempre ha sido muy reactivo frente a hechos de guerras, frente a hechos de posiciones políticas, en fin? Nelson, gracias por estar en Noti Hoy, Radio Centro. Muy buenos días.
1: ¿Aló?
0: Sí, muy buenos días, Nelson. Por favor, si puede encender la cámara, estamos al aire. Estoy escuchando un audio de otra procedencia, no alcanzo a... ¿Me escucha, Nelson? No, algo raro está sucediendo. Vamos a ver si nos vamos a tener que comunicar, me parece, por vía WhatsApp. A ver, ¿me escucha, Nelson? No. Vamos a buscar una fotografía de Nelson Baldeón y en un momento... vamos a algún mensaje publicitario y nos conectamos por esta vía, porque no tenemos la señal de Nelson Baldeón.

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1: Bueno, muchas gracias. Ahora estamos ya conectados vía WhatsApp. Algo nos falló en la comunicación Zoom con Nelson Valdeón. Él es experto petrolero, está en Houston, en el Instituto de las Américas. Mirando lo que pasa con el petróleo en el mundo, decía que cada vez que hay un conflicto bélico, el mercado petrolero es nervioso. Los ataques de Estados Unidos e Israel a Irán, las respuestas de Irán frente a naciones aliadas de Estados Unidos, el tema del propio Estrecho de Hormuz por el que pasa el 20% de la producción mundial, y cómo no, incluso una declaración de Donald Trump diciendo que el Estrecho de Hormuz y esa zona del Golfo Pérsico le pertenece a Estados Unidos, ponen desde luego a cavilar a todo lo que significa el mercado mundial de energía y el precio del petróleo. Así es que Nelson, como experto, gracias por estar en NotiHoy Radio Centro. ¿Qué supone todo esto frente a los precios internacionales del crudo? Y si nos puede dar una panorámica de cómo están las cosas en este momento. Bienvenido, muy buenos días.
2: Gonzalo, muy buenos días. Muchísimas gracias por la invitación y gracias por siempre estar atento a lo que es el mercado petrolero mundial, que en cierta manera casi en un 100% afecta a la economía del Ecuador, y eso la gente tiene que entender, que la columna vertebral de la dolarización y de la economía ecuatoriana es el dólar y sobre todo los petrodólares. Así que en ese contexto, la situación desde el fin de semana ha venido escalando nuevamente en la zona del Golfo Pérsico. Básicamente los ataques entre Estados Unidos e Irán han venido incrementando la tensión en esa zona. Si bien es cierto, este momento Estados Unidos ha atacado Irán ha tenido represalias hacia las bases de Estados Unidos. Eso ha hecho que la escalada aproximadamente el día de ayer haya subido el precio casi $7. Este momento tenemos un crudo que está llegando a los $96 por barril, el Brent y el WTI, así que estamos viendo una proyección a tener crudos de $100 el barril si esta escalada sigue. Dentro de eso, pues las medidas de mitigación del presidente Trump y su gobierno ha sido que el día viernes pasado ha anunciado un acuerdo enorme en términos petroleros al delegar la producción petrolera de 65 mil

0: millones de barriles a una empresa, a un consorcio privado, básicamente que operará estos bloques, y 100 mil millones de dólares para modernizar la infraestructura petrolera. Eso son medidas que trata de dar un mensaje político a Estados Unidos de que en el largo plazo bajará, mediano y largo plazo bajará el costo de las gasolinas para poder controlar esta escalada de precios que Irán lo sabe muy bien. El momento que se topa el precio del crudo, pues simplemente afecta a la inflación a Estados Unidos y eso va a afectar al presidente Trump en medio término. Veamos lo que hoy va a pasar en Venezuela. Justamente el secretario de Energía de Estados Unidos está en Caracas tratando de acelerar los acuerdos para incrementar la producción. Se espera que para fin de año o principios del próximo año estén casi 1.500.000 barriles. Eso le permita incrementar 50% de exportaciones a refinería de Estados Unidos y le permita comenzar a bajar el precio del barril, que todos estamos preocupados.
1: Perfecto, son vasos comunicantes en el mundo petrolero, a pesar de que no son los mismos orígenes, pero desagreguemos un poco para la explicación. Ataca Estados Unidos a Irán, Israel también, hay repercusión de Irán, se dijo que en poco tiempo se iba a destruir a la dictadura teocrática, el gobierno teocrático de Irán. Eso no ocurrió, no llegaron los acuerdos de paz, pero por el estrecho de Hormuz pasa el 20% de la producción petrolera mundial, y por supuesto a esos puertos también llegan productos, por ejemplo, que van del Ecuador con exportaciones hacia esa parte del mundo. ¿Qué pasa con la producción de la China, de Irán? Lo que le compra la China a la República Islámica de Irán. ¿Y cómo esto repercute, por supuesto, también en la economía mundial, dado que el gigante asiático es un consumidor de petróleo enorme, ¿no?
0: Así es, efectivamente. Bueno, China, ante ese efecto, justamente de no tener la producción que le ofrecía Irán, y que Irán ha estado sacando en cantidades enormes para llenar las reservas de China, pues básicamente China ha tenido que recurrir a la potencia de la energía de que produce el carbón. Básicamente, mantener sus reservas de crudo lo más alivianadas posible y recurrir justamente a tratar de generar energía solar con una potencia que le permita mantenerse activa. Pero en dado caso, toda esta guerra económica que se vive, que es la base principal de los conflictos tanto en Ucrania como en Rusia, como en Irán y Estados Unidos, ha hecho que también el GDP, el crecimiento de la producción de China reduzca. El tema de productividad justamente hace que eso compense esa demanda de energía con menos productividad, así que ese balance hace que realmente el shock no sea tan intenso, pero en dado caso esto podría agravarse con los meses, debido a que la demanda sigue creciendo a nivel mundial de petróleo. Básicamente Estados Unidos se ha blindado tratando con el escudo de las Américas de encontrar reservas petroleras en América Latina. Eso le permitirá a Estados Unidos mantener su crecimiento, lo que están controlando más, y son palabras de ayer del secretario en la cumbre del G20 de ministros de finanzas. Justamente es la inflación a nivel mundial que es un problema que está causando este tema de guerra y que realmente se podría salir de control, debido a que también China también está buscando esas reservas. Recordemos que este momento, ayer también se están moviendo las fichas a nivel mundial. Ayer se reunió el presidente Putin con el presidente Xi, sí, y están tratando de sacar un oleoducto y un gasoducto enorme que vaya directamente desde Rusia a China para mantener esa potencia que este momento no le puede abastecer de energía, el petróleo es de energía, a Irán hacia China. Así que justamente el mapa geopolítico de se está redibujando en términos energéticos, que mantiene las matrices productivas encendidas. Y eso hará que justamente esta competencia mundial entre las dos grandes potencias pues redibujen y sean nuevos mapas energéticos mundiales para justamente tener eso que les hace crecer, que se llama energía.
1: Ya, muy importante es Nelson Baldeón, experto petrolero, aunque en la radio sea difícil dibujar, sí vale la pena que nos ilustre cómo es eso del estrecho de Hormuz, qué tan estrecho es, cuántos barcos pasan o han dejado de pasar durante este tiempo. ¿Qué pasa con los países circundantes? Irán, confrontado, atacado con Estados Unidos y los otros países aliados que han recibido repercusiones en cuanto a destrucción también de armas iraníes. Es decir, ¿cómo es esa zona tan importante del mundo, tan clave para la economía mundial a través de la economía petrolera?
0: Bueno, efectivamente, el estrecho de Hormuz para...

0: estamos hablando de aproximadamente 20% del petróleo que sale diariamente de esa zona. Al día de hoy están produciendo a nivel mundial aproximadamente 107 millones de barriles de crudo. Entonces, imaginando las dimensiones de ese estrecho, salen 23 millones de barriles de crudo diario. Es decir, que si tenemos buques que tendrían entre 1 millón o 2 millones de barriles de crudo, solo hay que hacer la división de 23, casi 10, 15 a 13 supertanques que estarían saliendo de esa zona. Este momento está reducido y casi sale aproximadamente un 5% de todos esos buques. Así que es un tapón enorme justamente para la salida de crudo y abastecimiento de cadena logística. Porque hay que ser sumamente claros, mi estimado Gonzalo. El crudo no solo sirve para generar combustibles fósiles, es parte principal en la petroquímica para generar componentes para el paracetamol, el tema de la ropa, los textiles, los fertilizantes. Por eso un peligro enorme en el tema de la inflación, que el componente número uno para producir la economía no petrolera, que en el Ecuador se predica mucho que hay que transicionar de la economía petrolera a la no petrolera, eso no existe, porque el componente principal para la alimentación son los fertilizantes, que vienen justamente del gas, que es un derivado del petróleo. Así que, entendiendo esa zona, es sumamente importante, porque uno de los efectos más nocivos que ha tenido esta guerra es que la destrucción de refinerías en la zona ha sido bastante fuerte, y eso ha hecho que, por ejemplo, el barril de crudo, y es una de las preocupaciones que existe, es que este momento esté en $90 del barril, pero los derivados, como el diésel, está en $200 del barril. En el caso del Ecuador le toca vender aproximadamente 2 barriles de crudo para comprar uno de diésel. Pero volviendo al tema de la zona, estos países, si bien es cierto, han incrementado su presupuesto aproximadamente a $100 mil millones en el tema de equipamiento, de armamento, de defensa, ha hecho que justamente comiencen a estos países de Arabia, Emiratos Árabes, de encontrar sistemas de defensa justamente para repeler los posibles ataques de Irán. En dado caso, otra de las medidas que ha tomado esta zona, justamente para mantener crecimiento económico basado en el petróleo, han comenzado a buscar nuevas rutas de oleoductos para sacar por nuevas zonas, y una de ellas va a ser Damasco, Siria, que este momento se está planeando un oleoducto grande de aproximadamente 2 millones de barriles de crudo, si no mal recuerdo, para que salga el crudo iraquí y el crudo árabe por esta zona que antes estaba dominada por grupos digamos terroristas, y que ahora Siria pues ha convertido básicamente a una política proamigable con Estados Unidos, y que le va a permitir desfugar el crudo. Pero repito, no es de la noche a la mañana, eso tomará unos 10, 15 años, y básicamente ese redibujo hace que Latinoamérica tome relevancia este momento para poder desfogar crudo de manera rápida, sobre todo este tapón del 20% del crudo mundial.
1: Sí, ya nos vamos a Venezuela, donde está el secretario de Energía norteamericano hablando con el chavismo, Delcy Rodríguez, la chavista que está encargada del poder. Sacaron a Maduro, pero se quedaron en el poder los chavistas, y ahora pretenden hacer lindos negocios con Trump. Y Trump también pretende apuntalar buena parte de su campaña interna, estas elecciones de medio tiempo en Estados Unidos, diciendo que va a haber en el futuro un precio asequible, barato, digamos así, o menos caro, al menos, de los combustibles en Estados Unidos. Pero esto tarda tiempo. Recuperar la producción venezolana, que estaba en soletas, llegó a 3 millones de barriles diarios, al 1.500.000 que se ha propuesto, por cierto, el triple de la extracción petrolera ecuatoriana, no es tarea fácil. Por más billete que le pongan todas las multinacionales norteamericanas y por más geopolítica que intente tejer Donald Trump a través de su secretario de Energía con la mandataria chavista. Porque cuando los pozos petroleros se van secando o no son suficientemente explotados, rehabilitarlos cuesta dinero y toma tiempo. Quiero que Nelson Valdeón, experto petrolero, nos explique este nuevo mapa ya en lo que respecta a la relación de Estados Unidos, que hoy mismo fortalece ese contacto geopolítico extraño ideológicamente entre Donald Trump y el chavismo.
0: Bueno, Gonzalo, hay que ser sumamente claros, el presidente Trump ofreció en campaña y lo está cumpliendo. Entonces, ya la metodología como se está implementando, esa es otra cuestión en temas políticos y de conveniencia, cómo se puede manejar una relación que pasó del odio al amor en cuestión de segundos, claro, términos de tiempo. Pero

0: dado caso, el objetivo principal siempre ha sido el petróleo. Las guerras mundiales siempre ha sido por energía, y este momento más que nunca se necesita energía. Las grandes tecnológicas incluso están buscando yacimientos petroleros, y el CEO de Coinbase en este momento quiere hacerse de 3 campos hidrocarburíferos en la franja del Orinoco. Y este es el mensaje para Ecuador. El mundo está buscando energía y el Ecuador no está explotando el petróleo. Así que en ese paréntesis que hago, justamente Venezuela este momento es, digamos, la gasolinera de Estados Unidos. Estados Unidos va a velar por sus ciudadanos y por su hegemonía mundial. Y en ese contexto, pues básicamente esa relación que este momento se ha creado ha permitido que Estados Unidos encuentre esas reservas que antes tenía en Arabia Saudita. Pero que, repito, la estrategia de seguridad nacional energética en Estados Unidos, que este momento está a cargo del Pentágono, que es un acuerdo, hay que recordar que este acuerdo que tiene de 65,000 barriles de crudo para 100 años, está protegido por el Pentágono. Así que el momento que un gobierno, salga el presidente Trump o vuelva el gobierno demócrata, simplemente no se va a poder romper, porque el momento que se rompa, las tropas norteamericanas traen para proteger ese acuerdo. Así que ese es el verdadero contexto. Esto es una política de seguridad nacional. En Estados Unidos se respeta las políticas de largo plazo de seguridad nacional. No es porque va un presidente, vuelve a refundar Estados Unidos. Eso no va a pasar, porque realmente Estados Unidos depende del petróleo, su matriz energética está basada en gas y petróleo. Así que en ese contexto, justamente entendiendo la dinámica, y justamente si usted ve los canales de análisis norteamericano, este momento está en todas las cadenas nacionales, justamente sí. La visita del secretario de Energía, porque la esperanza para poder mantener o bajar las tasas de interés en Estados Unidos es bajar el costo de energía. Y la mira está puesta en Venezuela, porque es la única batería energética a nivel mundial que le puede dar esa opción a Estados Unidos para mantener baja la inflación, que en definitiva también le afecta al Ecuador. Si en Estados Unidos hay inflación, nos va a impactar. Si en Estados Unidos no se genera poder adquisitivo, muy difícil que se compren flores, frutas ecuatorianas. Así que esa correlación tenemos que ser supremamente conscientes de que Estados Unidos necesita bajar esos costos para que la gente en Estados Unidos demande más, ya que es el principal socio comercial que tiene el Ecuador para sus productos no petroleros y también petroleros. Recordemos que el crudo pesado de Ecuador sirve básicamente para refinería norteamericana, y el Ecuador debería en este momento tener mayor producción y estarle vendiendo un producto que está demandando en gran escala Estados Unidos, que le permitiría también al Ecuador tener divisas para poder generar un dinamismo económico en el país.
1: En esa medida, de lo que deducimos de la entrevista con este experto, Nelson Baldeón, es que todo está atado, de nuevo, como al principio. Entonces, a ver, pero la realidad es que siempre se dijo Venezuela, la Arabia Saudita de América, la Venezuela Saudita, los millones de reservas que tiene Venezuela, las más grandes reservas mundiales, pero no se puede extraer el petróleo de la noche a la mañana, hay que hacer una serie de cosas para rehabilitar los pozos, los campos, y ese 1,500,000 que se han puesto como meta inicial no es que van a aparecer mañana, porque la industria petrolera venezolana estaba aniquilada. El chavismo hizo lo imposible por destruirla, no sé por qué, no sé con qué fin, pero levantar todo eso no es un tema de la noche a la mañana. ¿Y qué puede pasar en esta visita al secretario de Energía de Estados Unidos, reuniéndose con la presidenta chavista de Venezuela, Delcy Rodríguez, presidenta interina, con las inversiones norteamericanas? ¿De qué empresas, de las grandes empresas norteamericanas, estamos hablando? Algo se dijo de Exxon. ¿Quién más podría estar en ese mercado venezolano en los próximos meses y años, Nelson?
0: Bueno, en ese contexto, Chevron ha logrado navegar tanto el chavismo como el madurismo, y este momento es uno de los mayores beneficiados. El día de hoy acompañan ejecutivos, justamente Chevron, al secretario de Energía, donde se va a anunciar 7,000 millones de dólares en inversiones petroleras, independientemente del acuerdo que se tiene ya con la empresa operadora que va a operar este acuerdo del día viernes. Está ConocoPhillips, está la misma Exxon, que el presidente Trump ayer, después de la reunión con los ejecutivos que refina de las refinerías en Estados Unidos, han anunciado que Exxon muy probablemente vuelva a Venezuela. Así que se está forzando a que las mayores empresas operadoras de Estados Unidos vuelvan a Venezuela para encontrar crudo, porque repito, Estados Unidos en este momento no está interesado en refinar en Venezuela, necesita el petróleo crudo para llevar a sus refinerías. Claro. Y básicamente lo que buscó ayer la reunión que tuvo el presidente Trump con los refinadores es aumentar capacidad de planta para producir, refinar mucho más el crudo venezolano para tener diésel y gasolinas baratas en Estados
1: Unidos.
0: Tienen
1: capacidad instalada para hacerlo, pero claro, Chevron ya sigue, Exxon sería nuevo, Conoco. A ver, ¿Estados Unidos considera estratégicamente que las reservas de Venezuela son de Estados Unidos? Esa es un poco la idea de todo lo que hemos venido hablando con esto de energía de Estados Unidos depende del Pentágono, como nos decía hace un rato Nelson.
0: O sea, efectivamente, yo diría que por eso el presidente Trump ha sido claro que Venezuela es del estado 52. Texas, si bien es cierto, el fracking ha sido el Permian ha sido una fuente importante de generar crudo, pero ya se están acabando esas reservas, así que realmente Venezuela es una reserva muy poco explorada y poco desarrollada, así que 309,000,000,000 de barriles de crudo, ¿a quién no le caen mal en mitad de la competencia mundial que está basada en términos de datos? Y los datos se generan a través de la gota del crudo. Así que en términos estratégicos y de una política de seguridad nacional de Estados Unidos, en este momento lo principal es generar energía para mantener la competitividad.
1: Ya, pero el precio de las gasolinas concretamente en el mercado norteamericano no es que con el acuerdo de hoy bajan mañana, pues es decir, las reservas tendrán que ir saliendo y yo he dicho que es un proceso complejo, ¿no? Pero el anuncio sí le beneficia políticamente a Donald Trump internamente en Estados Unidos.
0: Por supuesto, porque mire, el tema es que en política se vende mucho la expectativa, pero también la gente mide las acciones. La reunión del presidente Trump con los refinadores e inmediatamente la salida de un ministro de tan alto rango como el secretario Wright a Caracas por segunda vez en menos de un año significa mucho. Claro. Entonces también la política no solo es anuncios, porque cuando uno anuncia y no pasan las cosas, la popularidad cae.
1: Anuncios y gestos que es la gestión, definitivamente, ¿no?
0: Haciendo gestiones, tener el secretario de Energía y diciendo el mensaje, sí, estamos de acuerdo que el crudo está subiendo y los precios están altos, pero miremos del mediano y largo plazo. En el mediano y largo plazo vamos a refinar más, pero vamos a tener la provisión de cadena logística asegurada. Entonces, si yo ya hablé con los refinadores y ofrecen incrementar capacidad de planta justamente para refinar más, y voy a Venezuela que me va a proveer el crudo, efectivamente la opinión pública va a decir, se están generando actos que van coherentes con lo que se está hablando en el discurso político para en el mediano y largo plazo comenzar a bajar las gasolinas. Entonces, sí es beneficioso porque los actos están siendo coherentes justamente con el discurso público. Y como usted tiene razón, Gonzalo, no es de la noche a la mañana, y el secretario Wright, una persona que le conocemos todos en el mundo del petróleo, uno de los pioneros del tema del fracking, un billonario en términos de haber generado su fortuna alrededor del petróleo, pues ha sido claro, no está ofreciendo de la noche a la mañana 3,000,000 de barriles o 4 claro. millones de barriles, o como en el Ecuador 1,000,000 de barriles, y no pasó. El tema es que él ha ofrecido que de aquí al primer quarter del próximo año, pues estaremos hablando de 1,500,000 barriles. Este momento está 1,250,000, es decir, 200,000 barriles más para una Venezuela que tiene suficientes reservas.
1: Enormes reservas. Y solamente esa cifra, 1,500,000 barriles, no sitúa en la realidad. Es el triple de la producción ecuatoriana. Nelson Valdeón, experto, está en Houston, es parte del Instituto de las Américas y nos ha ayudado con esta visión del petróleo a nivel global, mundial, lo que significa Irán, el Estrecho de Hormuz y, por supuesto, este acuerdo que hoy en Venezuela se sella entre el gobierno de Estados Unidos y la chavista Delcy Rodríguez, que está en el poder desde que extrajeron a Maduro, pero que está haciendo buenos negocios y está feliz de hacer buenos negocios con Estados Unidos, ella, no sé, el pueblo venezolano. Gracias, Nelson, muy amable, siempre un gusto.
0: Igualmente, Gonzalo, muchas gracias por la invitación, buen día para toda la audiencia.
1: Hablaremos en una próxima ocasión. Es Nelson Valdeón, experto petrolero, aquí con nosotros, Noti hoy por Radio Centro. Nos vamos a salir un rato de esta dinámica de la política, de lo que pasa en el día a día, para mirar un aspecto también importante, cultural, y que indirectamente tiene que ver con Venezuela. Estaremos entrevistando al director de la Orquesta Sinfónica Juvenil del Ecuador, Patricio Aizaga. En breve, después de la publicidad.
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0: Son las 8:38, una hora menos en Galápagos. La cultura y la solidaridad a veces van de la mano, y en este caso que vamos a tratar ahora, mucho, porque si nada humano nos es ajeno, si la música une la espiritualidad con lo terrenal, si hay un compositor que lo logró plasmar en una partitura, como Ludwig van Beethoven, con la novena sinfonía, el que Beethoven hoy, en Ecuador, a raíz de un concierto, esté aportando también para la solidaridad con Venezuela después de los terremotos, es un hecho cierto. Y quien está plasmando todo esto es el maestro Patricio Aizaga. Él es director de la Orquesta Sinfónica Juvenil, de esta fundación que piensa en el futuro de los jóvenes como instrumentistas de excelencia, pero también que piensa en los temas humanos como este que estamos planteando. Qué bueno. Y se juntan en un evento que será el próximo día 17 de septiembre en el Teatro Nacional de la Casa de la Cultura Ecuatoriana. Está con nosotros el maestro Patricio Aizaga. Qué gusto, qué placer tenerle. Teníamos un encuentro programado hace unos cuantos días, no lo pudimos hacer por un tema personal de salud, pero aquí está finalmente Patricio Aizaga con nosotros, y un privilegio tenerle.
1: Muchísimas gracias, querido Gonzalo, qué gusto estar aquí.
0: Beethoven, nada más y nada menos que Ludwig van Beethoven, ahora solidario, digamos así.
1: Así es, novena sinfonía de Beethoven, el día jueves 17 de septiembre a las 7 de la noche en el Teatro Nacional de la Casa de Cultura Ecuatoriana. Quienes han tenido una apertura maravillosa, nos están apoyando en presentar este concierto. Entonces, sí, la idea es recaudar recursos que sean depositados en la cuenta de la Corporación Andina de Fomento, Banco de Desarrollo de Latinoamérica y el Caribe, en la cuenta que tienen destinada para este fin. Entonces, a través de esto se va a apoyar a las familias, pues, que han quedado, están viviendo en carpas, muchísimas familias han perdido absolutamente todo. Y pues tenemos nosotros una relación tan entrañable con el sistema de Venezuela desde el año 1995, en que se creó FOSGE. El maestro José Antonio Abreu vino a Ecuador y apoyó a la creación de FOSGE y dio unas palabras maravillosas cuando estrenamos a la Sinfónica Juvenil del Ecuador, justamente en el Teatro Nacional de la Casa de la Cultura Ecuatoriana. En aquella ocasión dirigí la Quinta Sinfonía de Beethoven, entonces un compositor pues que es como emblemático para los movimientos de orquestas juveniles.
0: El nombre más sonado de la música clásica, si se quiere, ¿no? Y uno Así de los nombres es. Grandes de los inmortales de la música clásica. Pero esto del vínculo con Venezuela, yo recuerdo hace muchos años, muchísimos años ya, una interpretación que hizo esas orquestas juveniles que tenía Venezuela, que iban por todo el mundo, y aquí en la catedral, estamos hablando de los años 70, hicieron una representación de La Pasión Según San Mateo de Juan Sebastián Bach. Dolorosamente, un grupo de esos músicos falleció en un accidente de avión.
1: Así es.
0: Pero la interpretación esa, la verdad es que no se me olvida, porque fue, a pesar de que fue una obra larga y tuvimos que oírla sentados en las gradas de piedra de la catedral, Ajá. porque estaba llena, además, la catedral, nos da muestra de todo lo que significa Venezuela en materia de cultura, en materia de música, con grandes músicos emblemáticos, con directores ahora de la fama de Dudamel, en fin, con todo esto que significa Venezuela culturalmente, más allá de los temas de las pasiones políticas, que eso lo dejamos para otro escenario, ¿no? Pero, sí. A ver, cuéntanos un poco, maestro Patricio Aizaga, ¿qué es Venezuela en la cultura de la música popular, pero también de la música culta universal?
1: Bueno, el desarrollo que Venezuela ha logrado realmente es extraordinario y tiene un impacto a nivel mundial, porque, bueno, en estas épocas hay orquestas juveniles que montan la consagración de la primavera sin ningún problema, ¿no? En aquel entonces,
0: De Stravinsky.
1: En aquel entonces, pues una orquesta que toque la consagración de la primavera era realmente algo increíble, porque es una obra que ofrece una complejidad.

0: Técnica,
1: realmente
0: ¿no?
1: técnica, de lectura musical, incluso la última parte cambia de compás cada compás. Es realmente muy complejo de tocar. Y pues los retos técnicos para todas las secciones de una orquesta gigantesca son enormes. ¿Y qué ocurre? Que el maestro Abreu tuvo una visión extraordinaria en que las orquestas, coros, la música en general, se convierte en una hermosa experiencia comunitaria en donde niños y jóvenes de bajos recursos económicos toman a la música como, abrazan a la música como meta de vida. Entonces, con esta visión, el maestro pues lo que hizo fue lograr apoyo del Estado venezolano desde aquel entonces. Él empezó como una fundación privada y luego pues con apoyo del Estado venezolano fue abriendo núcleos en toda Venezuela, y luego con la visión de unidad de Simón Bolívar pues fue acercándose a los países de la Gran Colombia, entre los que estaba Ecuador. Yo tuve la suerte de conocer al maestro el año 94, que viajé por motivos familiares a Venezuela, y estando allá él me llamó y bueno, tuvimos una reunión que fue impactante para mí. Una persona pues que me llevó a un ensayo de orquesta en donde había niños que dejaban la caja de limpiar zapatos a la entrada para coger su violín y entrar al ensayo de la orquesta. Eso me conmovió profundamente y vi el poder de la música para poder cambiar vidas. De hecho, hoy en día Naciones Unidas ha declarado a las orquestas juveniles e infantiles internacionalmente como escudo contra la violencia. Claro. Entonces me parece esto sumamente acertado.
0: Es decir, ahí hay un punto, núcleo de contacto, pero hay también la tragedia humana de un terremoto reciente en Venezuela. Entonces, juntar fondos a través del concierto de la Orquesta Sinfónica Juvenil del Ecuador, de la Fundación, y que sea con una partitura de Beethoven y que sea para Venezuela, tiene varios elementos en común. Por eso digo que esa visión, a veces muchos le atribuyen a la divinidad o espiritual, si se quiere, la música de Beethoven, para un fin absolutamente necesario y pragmático como es la mano solidaria, ¿no? Creo que se juntan muy bien.
1: Indudablemente. Bueno, el texto de Friedrich Schiller, que es tan hermoso, sobre el cual Beethoven admiraba esta poesía tan hermosa, el texto de Schiller, desde que él tenía 15 años. Entonces él siempre pensaba que en algún momento iba a plasmar en música y lo hizo.
0: Nadie hubiera imaginado que iba a estar en una sinfonía, porque las sinfonías no tienen coros. Y esta poesía de Schiller es la famosa canción de la alegría, como se conoce popularmente, la Oda a la Alegría, el cuarto movimiento de la novena sinfonía de Beethoven, que muchos dicen es la gran obra que representa el arte universal, ¿no?
1: Así es, Beethoven fue totalmente revolucionario porque jamás se había compuesto una sinfonía que tenga un coro, ¿verdad? Utiliza instrumentos como el contrafagot, como el pícolo, que era muy raro de utilizarse en esas épocas. Beethoven es indudablemente el puente entre el periodo clásico y el periodo romántico.
0: Fue el rompe, ¿no? Así es. Dentro del clasicismo en el que él se forma, revoluciona la música hacia el romanticismo.
1: Indudablemente, por eso es que en las obras de Beethoven, si uno escucha el concierto de violín, para violín y orquesta de Beethoven, obra tan compleja, ya se toma libertades, y es así como debe ocurrir. Es un error interpretar exactamente como un metrónomo la música de Beethoven. Hay que entender que justamente la transición hace tener mayor libertad en la interpretación. Entonces, eso es lo que logra Beethoven al poner un coro y además un cuarteto vocal solista, soprano, contralto, tenor y un bajo. Y pues realmente es un milagro la obra, si tomamos en cuenta que Beethoven estaba absoluta y totalmente sordo, había perdido su audición. Cuando tú estudias la partitura de la novena sinfonía de Beethoven y ves la complejidad en la parte de contrapunto, en la parte de la armonía, en la parte de la estructura, uno piensa, ¿cómo pudo un ser humano haber concebido todo esto en su cabeza sin haber podido comprobar en un teclado absolutamente nada? Entonces,

0: Realmente yo considero que esta obra es un milagro, no es
1: Bueno,
0: menos
1: por
0: que eso.
1: supuesto era un músico en ese sentido absoluto, como
0: Así es.
1: la música que componía, leía él en la cabeza, yo no sé si más allá, porque hay quienes piensan que hay planos energéticos y espirituales en la música que van más allá de la letra de una partitura, ¿no? Ahora,
0: Indudable.
1: la complejidad de la interpretación, estamos con Patricio Aizaga, preside la Orquesta Sinfónica Juvenil del Ecuador, están con la Fundación, proponiéndole al país este concierto en la Casa de la Cultura Ecuatoriana, en el Teatro Nacional, el día 17 de septiembre. Ya para la orquesta nuestra, ¿cómo es esa complejidad? ¿Cómo es dirigir una novena sinfonía? ¿Cómo adaptar los coros, los cantantes? La instrumentación variada que supone también esta sinfonía. Para que nos cuente un poco del detalle, cuántos músicos van a estar en escena, están ensayando, todavía no, cada uno tiene su partitura en la mano, pero luego se hace el acople. Estos detalles que a veces el público no conoce que pueden ser interesantes.
0: Claro que sí, Gonzalo. Pues todo este esfuerzo de solidaridad con Venezuela nos parece importantísimo. Tenemos a toda la orquesta ya con la música ensayando, con todos los arcos puestos en toda la obra de principio a fin. Los coros estamos ensayando. Hoy en la noche hay ensayo. Vamos a estar 250 artistas en escena. Va a ser una representación gigantesca de la novena sinfonía de Beethoven completa. El anfitrión del evento va a ser nuestro querido amigo Orlando Herrera, muy conocido pues él por Enchufe TV. Y pues se va a interactuar con el público, se va a explicar en qué
1: O
0: consiste
1: sea, va a
0: la
1: tener una parte
0: sinfonía.
1: didáctica.
0: Tiene una parte exacta para que el público pueda participar. De hecho, el público va a cantar una parte de la novena sinfonía de Beethoven antes de que se interprete
1: Ah,
0: completa.
1: bueno, pero para eso tendré que preguntarle a la entrada, ¿usted qué es, barítono, bajo, soprano?
0: Va a
1: Para
0: cantar.
1: ponerlos en distintos sitios del...
0: Va a cantar el himno a la alegría a todo el público. Anhelamos a tener esos 2.000 asientos llenos. Realmente es algo
1: Bueno, que
0: que
1: canten
0: vale
1: los
0: la
1: que
0: pena.
1: pueden. No vayan a desafinar tampoco.
0: Pues sí, realmente vamos a estar con 250 artistas.
1: Qué bárbaro.
0: Vamos a interpretar también El Alma Llanera con
1: Ah, claro, es un
0: coro y la
1: clásico, ¿no?
0: orquesta, ¿verdad? De Pedro Elías Gutiérrez. Y también vamos a interpretar la canción Venezuela. Ese es todo el repertorio que se va a montar el día del concierto. Y pues invitamos realmente a nuestro público a que asista por solidaridad y van a ver el montaje de una obra monumental y van a comprender cosas maravillosas de esta sinfonía. Y además va a ser una experiencia diferente porque mientras interpretamos la sinfonía en pantalla gigante con imágenes digitales, se van a proyectar, vamos a tener proyecciones realmente muy bellas que tienen relación con manifestaciones de la naturaleza, con manifestaciones del universo, con pasajes de la propia vida de Beethoven. Es muy interesante, por ejemplo, entender que en el Scherzo, en el segundo
1: Movimiento.
0: movimiento, hay momentos en que este es el más autobiográfico de los cuatro movimientos. Beethoven nos comparte su sordera, nos comparte. Hay momentos en que la música para, hay unos silencios y luego nuevamente la retoma. Justamente
1: ¿Y eso
0: es.
1: se ha estudiado, que fue deliberado así, o es una interpretación que se hace sobre esa realidad del esquerzo de este movimiento?
0: La verdad es que si es que uno estudia profundamente la partitura, es algo tan
1: Ya,
0: obvio,
1: no hace falta que
0: por
1: alguien diga esto es así, sino que...
0: exactamente. Por ejemplo, el timbal representa como golpes en una puerta, porque muchas veces Beethoven fue sorprendido en que él estaba componiendo y a veces había gente que estaba desesperada tocando su puerta, que necesitaban hablar con él, y él estaba profundamente inmerso en la música y de pronto después de media hora, de una hora, venía la señora que limpiaba su casa y pues abría la puerta y tal vez a lo lejos se escucha el pam, pram. Entonces son golpes, son son los golpes en las puertas, son realmente es muy evidente cuando uno estudia la partitura qué es lo que estaba pasando con él, ¿no? Ya,

0: Hemos hablado de los honores, hemos hablado de 250 artistas en Venezuela, hemos hablado de una explicación, ¿cómo se llama?, didáctica. Lo visual, ¿quién hace ese montaje? ¿Quién imagina cómo concatenar imágenes que tengan sentido y coherencia? No es cuestión de poner cualquier imagen, ¿no?
1: Desde luego. La verdad es que va a ser una experiencia hermosa. Esto lo hacemos con el cineasta Armando García, que él hace un joven extraordinariamente talentoso, y que además él es chelista, además de ser cineasta. Entonces, pues hemos diseñado en conjunto.
0: Claro, tiene la música adentro.
1: Exacto, exactamente. Entonces, mientras el público está escuchando la sinfonía, él tiene una persona al lado que va leyendo el score, y entonces las imágenes.
0: Con la partitura. Pone las imágenes.
1: Exactamente.
0: Claro, que tenga coherencia, eso es que es difícil, ¿no? Me parece, pero bueno.
1: Querido Gonzalo, estás totalmente invitado a que vengas y lo disfrutes, porque realmente va a ser una experiencia muy, muy hermosa. Tú sabes, Beethoven amaba la naturaleza, todas las tardes él salía a caminar, ¿verdad? Entonces, todo esto está plasmado en estas imágenes. Todo esto está plasmado. Él admiraba las manifestaciones de la naturaleza profundamente. Entonces hemos tratado pues de con imágenes bellísimas, y en el último movimiento justamente es abrazaos hermanos, abrazaos millones. Es interesantísimo porque en el último movimiento los chelos y los contrabajos representan a la humanidad, como diciendo, pero ¿cuál es el camino? ¿Para dónde vamos? Entonces uno escucha fragmentos de, nuevamente, un fragmento pequeño del primer movimiento, del segundo movimiento,
0: son
1: el tercer movimiento.
0: Son reminiscencias de los otros movimientos que se suman en el final.
1: Exactamente.
0: Interesante.
1: Y al final llegamos a un re mayor en donde los chelos y contrabajos dicen tarorirro pam pam, que es como eureka, encontramos la solución. Entonces los chelos y contrabajos se convierten en el coro, y el recitativo de los chelos y contrabajos ahora tiene letra, y esa letra dice alegría, alegría, si todos fuésemos hermanos el mundo sería diferente. Por eso es que se le pone este nombre pues de la oda a la alegría, y el significado de la letra realmente es la respuesta a todos los males que nos aquejan en toda la historia de la humanidad.
0: Sigue siendo vigente, ¿no?
1: Es totalmente
0: es la
1: vigente.
0: De Beethoven y de la música y de la novena sinfonía, ¿no?
1: Y de Schiller, así es, todo.
0: Schiller,
1: claro, tal cual lo que tú acabas de decir, es eso. Entonces, el poder de esta obra es extraordinario, y además de eso, pues es uno de los pilares de la civilización humana. Uno de los pilares, porque nos dice cuál es la solución.
0: Bueno, todo esto, solidaridad con Venezuela, novena sinfonía de Beethoven, 250 artistas en escena, imágenes, Teatro Nacional de la Casa de la Cultura con un muy buen aforo, ¿no? Son 2,000 y pico, ¿no?
1: 2,000 personas.
0: Eso es un aforo extraordinario. Esperamos que la gente vaya por el acto de solidaridad. ¿Cómo hacen para, no sé, anotarse, buscar las entradas, comprar, no sé? Esto un poco
1: claro
0: era la parte
1: sí.
0: práctica de todo esto.
1: Claro que sí.
0: Después de habernos elevado con la novena en el cuarto movimiento.
1: Totalmente. Las entradas están disponibles a la venta en Ticket Show. Hay que poner en eventos Beethoven con Venezuela, y allí pues va a salir para que las personas puedan adquirir las entradas. Este es un evento en que pueden venir niños, adolescentes, adultos, tercera edad. Es un evento para toda la familia, y como digo, pues realmente les va a encantar. 250 artistas.
0: ¿Cómo están los músicos frente a un reto como estos, más allá del también del aspecto humanitario, tener esa partitura que es una de las grandes de la música? ¿Cómo el propio director lo siente? Faltan 15 días, pero
1: 15 días.
0: Entiendo que ya los latidos deben estar a otro nivel, ¿no?
1: Totalmente, totalmente. Inmersos en la música por completo, con entusiasmo gigantesco. Es una obra tan universal, tan infinita, tan gigantesca, que hay que vivirla, hay que vivirla, hay que interpretarla en el estilo en el que anhelamos, que estamos logrando el estilo que Beethoven quería, y pues inspirados, inmersos por completo dentro de la obra, ¿no?

0: Se haga el milagro y donde esté Beethoven que le escuche a la novena sinfonía.
1: Que así sea, querido Gonzalo.
0: Es un privilegio tener al maestro admirado y querido amigo, además, maestro Patricio Aizaga, aquí en Noti Hoy, en Radio Centro, para hablar de Beethoven, para hablar de la novena sinfonía, para hablar de la solidaridad y de este concierto el 17 de septiembre, también con algunas piezas de las partituras de la música venezolana, que es fantástica, que también nos rememorarán, nos llevarán a esa realidad dura en un momento solidario. Gracias por estar aquí esta mañana en Noti Hoy.
1: Muchísimas gracias, querido Gonzalo, qué gusto estar aquí. Gracias.
0: Y nada más les contamos que hay campeonato nacional a media semana, esto de apretar los calendarios por los temas de mundial y todo eso, nos llevaron a que ayer se empiece a jugar una fecha más. Liga Deportiva Universitaria no pudo en su casa frente a Musugruna, empataron 0-0. Hoy juegan Macará y Manta, Barcelona contra Independiente, Cuenca contra Guayaquil City, Católica contra Aucas y Delfín contra Técnico Universitario. La próxima semana también partidos de la Copa Libertadores. Para Liga el gran reto, Palmeiras. Partido difícil, pero bueno, ya estaremos hablando de eso adecuadamente y en su oportunidad. Gracias al maestro Patricio Aizaga, gracias también en los controles a Marcelo Padilla, a María Gabriela Murgueito en la coordinación general, y a Viene Ruta 97.7, música, grata compañía con Fabián Novillo en Radio Centro. Buenos días.

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11: Llegó el miércoles, mitad de semana, y estamos listos para iniciar Ruta 97.7. Soy Fabián Novillo y tú eres nuestra invitada y nuestro invitado de honor. Nuestro WhatsApp listo, 0999460228. Iniciamos a la cuenta de 3, 2, 1, ahora.

Aquí estamos en la programación. Yo soy Fabián Novillo. Qué gusto saludarte. Gracias por llevarnos contigo donde vayas. Hoy te traemos claves para potenciar tu liderazgo. Y la primera, por favor, inspírate. La verdadera motivación está en uno mismo. Busca lo que te inspira. Visualiza tus objetivos. Si no estamos motivados nosotros mismos, no podremos liderar a nuestro equipo. Así es que la primera clave para potenciar tu liderazgo es inspirarte.

0: Aquí estamos con buena programación. Yo soy Fabián Novillo. Qué gusto acompañarte. Hoy estamos hablando de claves para potenciar tu liderazgo. Escucha esto. Piensa en los demás. Esta es la segunda clave. Preocúpate por la gente. Haz saber a los demás que cuentas con ellos y quieres lo mejor para el equipo. Así es que esto es muy, pero muy importante. Piensa en los demás.
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0: Continuamos en la programación. Hoy estamos hablando de claves para potenciar tu liderazgo. Si estás festejando algo especial, tu cumpleaños, de pronto un aniversario, de pronto estás celebrando un año más con tu pareja, pues nosotros queremos felicitarte y gracias por permitirnos ser parte de esa celebración. Hoy estamos hablando de claves para potenciar tu liderazgo. Aleja lo negativo. Aparta a tu equipo de todas las cosas negativas, actitudes negativas, personas negativas. Y por favor, recomienda cambiar este pensamiento dentro del equipo. Es importante alejar lo negativo dentro de lo que está cerca de ti y todo lo que está cerca de tu equipo. En referencia a lo negativo, ahí lo tienes. Entonces, estamos hablando de ciertas claves para potenciar tu liderazgo.
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6: Continuamos contigo en la programación. Hoy estamos hablando de las claves para potenciar tu liderazgo. Yo soy Fabián Novillo. Incorpora gente positiva. Igual que debes huir de las relaciones nocivas, abre la puerta a aquellos que aportan motivación y satisfacción a todo el equipo. Así es que incorpora gente positiva, por favor. Ahí lo tienes. Incorpora gente positiva.
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0: Continuamos contigo en la programación. Hoy estamos hablando de claves para potenciar tu liderazgo. Apela a los valores, averigua lo que es importante para tu equipo y conviértelo en un motor para impulsar su motivación. Los valores son claves dentro del liderazgo y dentro de los equipos de trabajo. Así es que ahí te lo dejo como tarea, por favor, apela a los valores.
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0: Gracias por llevarnos contigo, por siempre escuchar la radio. Me encanta saber que estás allí. Hoy estamos hablando de ciertas claves para potenciar tu liderazgo. Celebra los pequeños logros. Por pequeño que sea el triunfo conseguido, tanto tuyo como el resto del equipo, será una gran fuente de motivación. Así es que, por favor, celebra los pequeños logros. Ahí lo tienes. Tienes que ya poner como agenda celebrar esos pequeños logros. ¿Por qué no lo planifican? Dice, bueno, ya se sabe que cada logro lo vamos a celebrar de esta forma. ¿Qué te parece? Hoy estamos hablando de claves para potenciar tu liderazgo. Levante la mano. Pues, ¿cuál de estos te gusta más y cuáles vas a aplicar a partir de este momento? Me gustaría saberlo. Me gustaría también leerte a través del WhatsApp de la radio o a través de las redes sociales.
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0: 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Continuamos contigo en la programación. Hoy estamos hablando de claves para potenciar tu liderazgo. Por favor, premia a tu equipo. Hay muchas formas de recompensar el buen trabajo y la conquista de metas importantes. El equipo lo verá como un estímulo para seguir en la buena dirección. Así es que, por favor, premia a tu equipo. Ahí te dejo otra clave fundamental para potenciar tu liderazgo.
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2: El Consejo Nacional Electoral realizará este miércoles el sorteo para seleccionar a los miembros de las juntas receptoras del voto, que estarán habilitados para las próximas elecciones seccionales del 29 de noviembre, tanto en Ecuador como en el exterior. El proceso se realizará a las 11 de la mañana y contará con la presencia de un notario público. Los sorteos se ejecutarán de forma simultánea en las 24 juntas provinciales electorales y en la Junta Especial del Exterior. Para la selección se priorizarán los siguientes criterios: estudiantes de educación superior, empleados privados o servidores públicos con título profesional, empleados privados o servidores públicos bachilleres, estudiantes de bachillerato, ciudadanos residentes en zonas rurales, ciudadanos registrados en el registro electoral. Una vez realizado el sorteo, el CNE publicará la lista de seleccionados y la actualizará en su portal web. Allí los ciudadanos podrán consultar si fueron o no designados para cumplir esta función durante la jornada electoral. Las personas que participen como miembros de las juntas receptoras del voto recibirán un pago de $20 por parte del estado. Gabriela Murgueitio para Noti Hoy.
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0: Continuamos contigo en el programa. Hoy estamos hablando de cómo potenciar tu liderazgo. Confía y delega. Confía en tu equipo y delega tareas. Descubrirás que las cosas se pueden hacer de muchas formas y sin darte cuenta estarás fomentando la creatividad. Así es que este es un punto muy, pero muy importante para potenciar tu liderazgo. Confía y delega, por favor. Quiero que lo pongas en práctica. Me dices cómo te está funcionando. Nos describes con toda confianza acá al WhatsApp de la radio o también a través de redes sociales. Ahí estamos.
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10: Le enganchó, la cambió al medio para Messi, libre, le puede dar al arco, tiró.
11: Aunque esperada, la decisión de Lionel Messi de retirarse de la selección argentina fue un golpe para muchos de sus compatriotas. El astro rosarino anunció el lunes su adiós al albiceleste con una carta manuscrita publicada en Instagram, poniendo fin a una de las carreras más brillantes de la historia del fútbol internacional.

0: La Pulga tomó la decisión semanas después de perder ante España la final del Mundial de Norteamérica 2026.
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2: Hoy estamos hablando de ciertos tips para potenciar tu liderazgo. Implica a tu equipo, pregúntales qué están haciendo los unos por los otros. Invítales a preocuparse un poquito más en todo el objetivo en común que tienen. Así es que de pronto pueden hacer videoconferencias, pueden hacer trabajos de equipo para que pueda el equipo implicarse, unirse un poco más. Este es un factor fundamental. Implica a tu equipo. Oh, I like it.

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Con la programación estamos hablando de ciertas claves para potenciar tu liderazgo. Por favor, sé transparente. Comparte información. Tu equipo debe saber las circunstancias que afectan al proyecto del que todos forman parte. Así es que sé transparente, infórmales.

0: cómo va absolutamente todo. Esta es otra de las claves para potenciar tu liderazgo. Mientras tanto, nosotros continuamos con la programación. Soy Fabián Novillo. Para mí es un gusto. Es un placer saludarte a través de la radio.
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3: Ok, continuamos en el programa. Hoy estamos hablando de ciertas claves para potenciar tu liderazgo. Aquí te traigo otra importante. Informa de los problemas. Por la misma razón debes comunicar los problemas. Entre todos podrían afrontar mejor la situación y encontrar soluciones alternativas. Así es que este es un factor clave. Informa de los problemas. Otro punto interesante, felicita y no busques culpables, ¿eh? Evita culpar a personas concretas por los fallos. Por el contrario, trata de subrayar cuando las cosas se hacen bien. El feedback positivo es fundamental para mantener la motivación y reforzar el liderazgo. Hoy en el programa hablamos de claves para potenciar tu liderazgo. Y ahí tenemos dos importantes. Informa de los problemas y felicita y no busques culpables.

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0: Hoy en el programa estamos revisando claves para potenciar tu liderazgo. Desarrolla el potencial de tu equipo. Pon en marcha proyectos de formación para que mejoren sus habilidades. Por ejemplo, la gestión del tiempo, ¿Qué te parece la gestión del tiempo? Esto es muy, pero muy importante. Otro punto, exige. Un líder, primero se exige el mismo y también exige a su equipo. Así pueden avanzar y pueden lograr su objetivo. Y otra clave, importantísima, pregunta. Pregúntales a los demás qué les motiva, pregúntales qué ideas tienen, qué problemas tienen. Recuerda utilizar siempre preguntas abiertas y preguntas cerradas.
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1: El Departamento de la Secretaría de Comunicación de la Presidencia de la República publicó dos informes con la declaración patrimonial del presidente Daniel Noboa. Según estos documentos firmados por la Contraloría General del Estado y fechados el 12 de septiembre de 2025 y el 14 de agosto de 2026, el patrimonio del primer mandatario se incrementó en 1.9 millones en 11 meses. Sin embargo, el monto es aún más significativo si se lo compara con la declaración patrimonial de Noboa de mayo de 2023, cuando todavía se desempeñaba como asambleísta de Santa Elena antes de la muerte cruzada. Así ha variado el patrimonio del presidente entre 2023 y 2026, de acuerdo a los informes patrimoniales a los que Ecuavisa.com tuvo acceso antes de que la Contraloría General restringiera el acceso público a las declaraciones patrimoniales. La publicación de las declaraciones patrimoniales de Noboa se produjo días después de que el portal digital Bloomberg publicara un artículo en el que alertaba sobre el acceso restringido a la información patrimonial del presidente en la página de la Contraloría. Según explicó la entidad, el acceso a estos datos no era posible debido a una solicitud realizada por uno de los subsistemas del Sistema Nacional de Inteligencia. El impedimento, no obstante, continúa vigente en el portal oficial de la Contraloría. Tras la publicación de la noticia en redes sociales, se originaron críticas ciudadanas relacionadas con el patrimonio del primer mandatario. Por ello, la presidenta de la República publicó los informes patrimoniales en su portal oficial. Tras los cuestionamientos y reportes de prensa sobre el poder económico de su familia, la Presidencia de la República enfatizó que las empresas y fortunas del clan familiar Noboa son independientes de las finanzas personales declaradas por el primer mandatario Daniel Noboa. Gabriela Murgueitio para NotiHoy.
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2: Estamos listos para arrancar la programación. Soy Ale Vallejo Lara, contigo hasta las 13 horas en punto. Muchísimas gracias por estar en sintonía de Centro, tu radio de siempre. Así arrancamos.
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13: Oigan, y este es un día muy especial y me van a decir, oye Ale, pero ¿por qué? ¿Por qué? Porque estamos aquí, estamos vivos, porque podemos sonreír, porque podemos disfrutar de las pequeñas cosas. No te olvides de estar en contacto con tu interior, con estas cosas que nos hacen vivir, nos hacen sentir, nos hacen sonreír. Así que aprovecha este cielo, aprovecha la luz, aprovecha la lluvia, aprovecha el que podemos respirar, aprovecha cada instante, de verdad, que tienes en tu vida para ser feliz. Solo tú tienes en tus manos esa posibilidad de poder cambiar absolutamente todo, así que hazlo ya. No dejes para mañana eso que puedes hacer el día de hoy. Sé feliz, sonríe y disfruta. Gracias también por los mensajitos y por estar aquí en Centro.
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1: 099-9460-228. 099-9460-228. Son los contactos que siempre están habilitados para ti. Por favor, escríbeme. Quiero saber cómo estás el día de hoy. Quiero saber cómo te sientes. ¿Estás pensando tal vez ya en comer algo delicioso? Cuéntamelo. Te leo en los mensajitos.
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3: Por acá me llega un mensajito y me dicen, Ale, ¿cómo podemos hacer para enfocarnos en nuestros sueños y en nuestras metas sin perdernos en el camino? Bueno, hay varias técnicas en realidad que se utilizan justamente para esto. Y una de las que más se recomienda es hacer metas a corto, mediano y largo plazo. A veces tenemos esa creencia de que sí es cierto, tenemos que visualizar todo a largo plazo, pero si no cumples esas metas pequeñas con hábitos cortos, estoy segura que va a ser mucho más difícil que puedas llegar a cumplir tus sueños. Por eso es importante, un día a la vez, vamos cumpliendo las metas del día, luego las metas de la semana, vamos trabajando con disciplina para que puedas organizar absolutamente todo hasta llegar a tu meta final. Así que, bueno, a ponerse a trabajar duro siempre en esto y recuerda que aquí estamos a través de Centro, siempre listos para mandarte la mejor energía.
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4: Ha pasado casi un mes desde que el Estado colombiano reactivó la venta de energía a Ecuador y a puertas de un estiaje, compañías privadas del vecino país ofrecen 282 megavatios adicionales a los 360 que ya reciben los ecuatorianos, pero esta vez mediante contratos de largo plazo con tarifas desde los 14

0: centavos de dólar por cada kilovatio hora, así lo describe uno de los empresarios. Sería energía térmica usando combustibles como gas natural o puede ser diésel dependiendo de la disponibilidad. La forma de entregarla sería generarla en Colombia, nuestro proyecto que tenemos en el norte de Colombia, en Santa Marta, usando el sistema interconectado nacional y entregarlo a Ecuador. El contexto es que en julio el propio Ministerio de Energía reconoció que hay un déficit de 1.300 megavatios. La necesidad se vuelve urgente ante la presencia del fenómeno del Niño, evento para el cual esa cartera de Estado invertirá desde junio hasta diciembre 121.7 millones de dólares para el mantenimiento de subestaciones, redes de distribución y transmisión de energía a escala nacional. La Secretaría Nacional de Gestión de Riesgos en su plan de acción alertó que como parte de los efectos de El Niño habrá déficit hídrico que afectará principalmente a la provincia de Azuay. Eso significa que habrá menos agua para alimentar el complejo hidroeléctrico Paute, que con sus tres centrales produce 1.757 megavatios y ayuda a cubrir al menos el 30% de la demanda nacional de energía. Según el plan de acción de la Secretaría, en las cuencas interandinas de los ríos Chambo, Paute y Jubones, el déficit hídrico podría ocasionar disminución de caudales base y afectaciones sobre sistemas multipropósito vinculados a consumo humano, riego y generación hidroeléctrica. Aunque los caudales en el río Paute tienen una ligera disminución, actualmente los niveles de los embalses de las hidroeléctricas en el Austro continúan en condiciones óptimas. Gabriela Murgueitio para NotiHoy.
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1: Gracias por todos esos mensajitos, me encanta poder leerlos. Soy Ale Vallejo y estaré contigo hasta las 13 horas en punto. Diversos estudios muestran que pasamos más de 3 horas al día en redes sociales. Así como lo están escuchando, 3 horas al día en redes sociales. Pero los niveles de soledad han aumentado en jóvenes y adultos. La interacción constante no siempre se traduce en vínculos profundos. Al contrario, muchas veces nos quedamos con la sensación de vacío, porque detrás de cada like, de cada comentario, no siempre hay una conversación sincera ni alguien dispuesto a escucharnos de verdad. Es como estar en medio de una multitud, pero sentir que absolutamente nadie nos ve. Ese es un síntoma muy grave y que se ha acrecentado con este tema del uso de las redes sociales. ¿Ustedes se han sentido algún momento así? ¿Han sentido que realmente está pasando, que hay demasiada gente alrededor, demasiados chats en su teléfono, pero no hay conexión real con nadie? Cuéntenme, los leo en los comentarios.
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1: Nosotros seguimos aquí con más en la programación y estamos comentando de por qué hay canciones que a pesar de que pasan muchísimos años no se salen de nuestra mente, pero olvidamos siempre dónde está nuestra billetera, nuestras llaves o incluso reuniones importantes. Y es que la música tiene una ventaja enorme en su estructura repetitiva. Coros, versos, melodías pegajosas funcionan como un entrenamiento constante para la memoria. Cada vez que escuchamos la misma canción, reforzamos la huella en el cerebro. En cambio, la información importante suele aparecer una sola vez y sin ritmo, lo que te hace muchísimo más fácil olvidar. Es como estudiar sin repasar. Lo que no se repite se pierde. Por eso incluso hay canciones para aprender ciertos idiomas que son esenciales, que te hacen repetirlas constantemente y te ayudan a tener un mejor vocabulario. ¿Ustedes qué piensan al respecto? No se olviden, estoy recibiendo todos sus mensajitos. Acá los leo.
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12: Con esto nosotros estamos finalizando la programación. Muchísimas gracias por todo. Te dejo en excelente compañía. Se viene Centro Lunch. Un beso gigante para todos. Soy Ale Vallejo. Nos encontramos a la próxima.
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1: La masiva riada registrada el pasado miércoles en la zona fronteriza entre Nepal y China ha dejado ya más de 1 millar de muertos, mientras más de 4.000 personas continúan desaparecidas. Las autoridades nepalíes han recuperado 987 cuerpos y han cifrado en 3.916 los desaparecidos en su territorio. A ello se suman los 16 fallecidos y 546 desaparecidos contabilizados en la región china del Tíbet. Sumando los datos, la catástrofe deja hasta el momento un balance global de 1.003 muertos y 4.462 personas sin localizar a ambos lados de la montaña. La reducción del número de desaparecidos en Nepal se ha producido principalmente tras la recuperación de las comunicaciones y el suministro eléctrico en las zonas más aisladas. Las 110 torres de telefonía afectadas por la riada ya están operativas. Sin embargo, al menos 583 extranjeros continúan sin ser localizados, aunque las autoridades nepalíes han podido contactar con 3 ciudadanos españoles. Más de 21.000 efectivos de las fuerzas de seguridad participan en las operaciones de búsqueda y rescate que alcanzan ya su séptima jornada. Hasta la fecha, las tareas de salvamento aéreo lideradas por el ejército nepalí han completado casi 600 vuelos de helicóptero, logrando evacuar a casi 200.000 personas desde que comenzó la emergencia. 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
0: Muy buenas tardes, Centro Escuchas. Hoy vamos a descubrir una cosa peligrosa. ¿Cuánto sabes realmente de música?
5: Porque una cosa es cantar una canción completa.
0: Y otra muy distinta saber qué récord rompió, quién la grabó, cuánto tardó en hacerse famosa o qué locura ocurrió detrás.
5: Así que hoy tenemos desafío. Yo te doy un dato musical y tú decides si es verdad o puro cuento.
0: Y no vale Google.
5: Eso iba a decir yo.
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0: Primera pregunta. ¿Sabías que Blinding Lights de The Weeknd es actualmente la canción más reproducida de todos los tiempos en Spotify? Spotify la confirmó como número uno en 2026 y Guinness registra más de 6 mil millones de reproducciones globales.
5: Eso sí es un dato criminalmente difícil.
0: Vamos a mezclar canciones en español e inglés, datos escondidos, récords absurdos y preguntas que van a hacer quedar mal hasta el que presume de saberlo todo.
5: Así que prepara la memoria musical.
0: Porque esto es Centro Lunch.
5: Y hoy el que diga yo me sé todas puede salir humillado musicalmente.
0: Arrancamos con The Weeknd, Blinding Lights.

0: Vamos con la primera prueba seria. Sin Google, sin pistas y sin mirar al techo buscando inspiración.
1: A ver, dispara.
0: ¿Verdadero o falso? Despacito fue la primera canción principalmente en español en llegar al número uno del Billboard Hot 100 en más de dos décadas.
1: Yo digo verdadero.
0: Correcto. Y ahora viene lo interesante. Estuvo 16 semanas en el número uno, empatando entonces el récord de mayor permanencia en la cima.
1: ¡Qué locura! No me imagino tanto tiempo siendo hit.

0: canción tiene un silbido tan famoso que prácticamente se convirtió en parte de la canción?
1: Puede ser Wind of Change de Scorpions. ¿Qué dices, la acerté?
0: Correcto, pero hoy no venimos a regalarnos puntos.
1: Exactamente. Centro Escuchas, esto apenas comienza y los datos se van a poner cada vez más fuertes.

0: A ver, ahora sí quiero comprobar si realmente sabes de música.
1: Pregunta difícil, por favor.
0: ¿Verdadero o falso? ¿The Beatles llegaron a ocupar los 5 primeros lugares del Billboard Hot 100 al mismo tiempo?
1: Eso tiene que ser falso.
0: ¡Error! Es verdadero. En abril de 1964, The Beatles ocuparon simultáneamente los 5 primeros puestos. Y además, Can't Buy Me Love saltó del puesto 27 al número 1.
1: ¿Los 5 primeros puestos eran de ellos?
0: ¡Los 5! Eso ya no es dominar el ranking. Eso es ponerle apellido al Billboard.
1: Bueno, ahora te toca a ti. Pero quiero una pregunta imposible.
0: Centro Escuchas, preparen la memoria porque desde aquí se acabó la piedad.

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0: Vamos aumentando la dificultad. Esta vez quiero una respuesta rápida.
1: Dale.
0: ¿Verdadero o falso? Michael Jackson consiguió que una canción debutara directamente en el número uno del Billboard Hot 100 por primera vez en la historia.
2: Yo digo que... verdadero.
0: Correcto. Fue You Are Not Alone en 1995. Se convirtió en la primera canción en debutar directamente en el número uno del Hot 100.
1: Eso sí es entrar a una fiesta y sentarte directamente en la mesa de honor.
0: Ahora te toca. Pregunta para mí.
1: ¿Qué grupo tiene el récord de más semanas acumuladas en el número uno del Billboard Hot 100?
0: The Beatles.
1: Correcto. Sus 20 números uno acumularon 59 semanas en la cima.
0: Centro Escuchas, esto ya dejó de ser trivia.
1: Esto es una batalla por el título de Enciclopedia Musical. No.

0: Ahora cambiamos las reglas. Ya no quiero saber quién llegó al número uno. Quiero saber cómo nació la canción.
1: Eso está más difícil.
0: Primera, Gangsta's Paradise de Coolio. ¿Sabías que nació a partir de un sample de Pastime Paradise de Stevie Wonder?
1: Sí, ¿y cómo terminó siendo un mega hit?
0: La película Mentes Peligrosas tuvo muchísimo que ver. La canción apareció en su banda sonora, el video incluyó a Michelle Pfeiffer y terminó llegando al número uno en 16 países.
1: O sea que aquí hubo canción, película, actriz famosa y un sample legendario.
0: Exactamente. Y ahora la pregunta para los Centro Escuchas. ¿Cuántos hits famosos conocen cuya historia de creación sea completamente inesperada?
1: Porque desde ahora no solamente vamos a escuchar canciones, vamos a investigarles el chisme histórico.
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0: sala de la casa de Rob Stringer, ejecutivo de Sony Music.
1: O sea que no necesitaron un mega estudio, una sala, unos instrumentos y una idea que terminó dando la vuelta al mundo.
0: Y ahora viene el desafío. ¿Tú habrías imaginado que uno de los mayores hits de 2022 nació prácticamente así de rápido?
1: Yo todavía estoy intentando escribir una canción en 3 días.
0: Vamos con Harry Styles.

0: Ahora sí, una historia de esas que parecen inventadas.
1: A ver.
0: Espresso, de Sabrina Carpenter, nació en Francia y la primera explosión creativa de la canción ocurrió en apenas 20 minutos.
1: ¿20 minutos?
0: Sí, estaban Sabrina, Amy Allen, Steph Jones y Julien Bunetta trabajando en una casa cerca de París. Empezaron con café, unos acordes, una línea de bajo y de repente apareció la canción.
1: Hay gente que tarda 3 meses escogiendo el nombre de la canción.
0: Y esta salió prácticamente de una sesión improvisada.
1: Pero aquí viene el desafío. ¿Te imaginas que uno de los mayores hits de 2024 haya comenzado literalmente alrededor de una taza de café?
0: Pues sí. Y ahora vamos con Sabrina Carpenter, Espresso.

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10: Le enganchó, la cambió al medio para Messi, libre, le puede dar al arco, tiró.
11: Aunque esperada, la decisión de Lionel Messi de retirarse de la selección argentina fue un golpe para muchos de sus compatriotas. El astro rosarino anunció el lunes su adiós al albiceleste con una carta manuscrita publicada en Instagram, poniendo fin a una de las carreras más brillantes de la historia del fútbol internacional. La pulga tomó la decisión semanas después de perder ante España la final del Mundial de Norteamérica 2026.
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16: Llegamos al final del desafío. Hoy descubrimos que saber de música no es solamente reconocer una canción.
17: Es conocer el misterio que existe detrás de esos hits que terminamos cantando hasta sin querer.
16: Canciones que nacieron de una idea, una conversación, una melodía inesperada.

0: Y terminaron conquistando medio planeta.
1: Gracias, Centro Escuchas, por jugar con nosotros, por poner a prueba la memoria y por acompañarnos en otro Centro Launch.
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0: Y un enorme gracias a nuestros auspiciantes y marcas que confían en Radio Centro y hacen posible que este espacio siga sonando.
1: Y para cerrar este desafío,
0: nada de despedirnos bajito.
1: Queremos un hit que haga levantar el volumen.
0: Rosé y Bruno Mars, APT.
1: Gracias por estar con nosotros.
0: Nos escuchamos en el próximo Centro Launch.
1: Y recuerden, si creen que saben mucho de música, mañana podemos volver a ponerlos a prueba.

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6: El Departamento de la Secretaría de Comunicación de la Presidencia de la República publicó dos informes con la declaración patrimonial del presidente Daniel Noboa. Según estos documentos firmados por la Contraloría General del Estado y fechados el 12 de septiembre de 2025 y el 14 de agosto de 2026, el patrimonio del primer mandatario se incrementó en 1.9 millones en 11 meses. Sin embargo, el monto es aún más significativo si se lo compara con la declaración patrimonial de Noboa de mayo de 2023, cuando todavía

0: se desempeñaba como asambleísta de Santa Elena antes de la muerte cruzada. Así ha variado el patrimonio del presidente entre 2023 y 2026, de acuerdo a los informes patrimoniales a los que Ecoavisa.com tuvo acceso antes de que la Contraloría General restringiera el acceso público a las declaraciones patrimoniales. La publicación de las declaraciones patrimoniales de Noboa se produjo días después de que el portal digital Bloomberg publicara un artículo en el que alertaba sobre el acceso restringido a la información patrimonial del presidente en la página de la Contraloría. Según explicó la entidad, el acceso a estos datos no era posible debido a una solicitud realizada por uno de los subsistemas del Sistema Nacional de Inteligencia. El impedimento, no obstante, continúa vigente en el portal oficial de la Contraloría. Tras la publicación de la noticia en redes sociales, se originaron críticas ciudadanas relacionadas con el patrimonio del primer mandatario. Por ello, la Presidencia de la República publicó los informes patrimoniales en su portal oficial. Tras los cuestionamientos y reportes de prensa sobre el poder económico de su familia, la Presidencia de la República enfatizó que las empresas y fortunas del clan familiar Noboa son independientes de las finanzas personales declaradas por el primer mandatario Daniel Noboa. Gabriela Murgueitio para NotiHoy.
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2: Hola, muy buenas tardes. Feliz miércoles. Ya estamos en el día 2 de este nuevo mes. Qué bonito pensar que todavía tenemos por delante un montón de momentos para disfrutar, sorprendernos y hacer que pasen cosas buenas. Me encanta que estés aquí compartiendo esta tarde conmigo. Vamos a disfrutar de buena música, información, curiosidades, historias y más. Nuestro WhatsApp ya está activo, 0999-460228. Soy Lau Buenaño. Bienvenidas, bienvenidos.

Esta tarde el cielo nos regala entre frío y calor. Qué bonito, hay una variación muy típica de nuestra capital. ¿Te acuerdas quién fue la persona que alguna vez vio en ti algo que tú todavía no veías? Te cuento que en ocasiones una oportunidad laboral empieza mucho antes de una entrevista. Empieza cuando alguien descubre nuestro talento y decide apostar por nosotros. Hoy queremos hablar de quienes hacen justamente eso, porque hoy, 2 de septiembre, se celebra el Día Global de la Adquisición de Talento. Ya mismo te cuento de qué se trata este día.

bienvenida, bienvenido a esta tarde de miércoles. Miércoles 2 de septiembre, cuando estamos celebrando el Día Global de la Adquisición de Talento. ¿Pero de qué se trata esto? Es una fecha que reconoce a las personas que buscan, atraen y conectan el talento con nuevas oportunidades. ¡Qué bonito trabajo, además de una misión! Se celebra cada primer miércoles de septiembre y nació apenas en 2018, pero encontrar talento no es solamente mirar un currículum, también significa descubrir habilidades, escuchar, entender qué puede aportar una persona y encontrar el lugar donde pueda crecer. Quizá todos tenemos una historia, si alguien alguna vez confió en nosotros, nos dio una oportunidad y nos ayudó a descubrir de que éramos capaces. Así que hoy también vale la pena agradecer, pensemos en esa persona o en esas personas. Una oportunidad, por supuesto, puede cambiar toda una historia. Y hablando de historias, no te puedes perder todas las historias, los contenidos, la excelente programación y música de lunes a viernes a las 9 de la mañana junto a Fabián Novillo, solo aquí en Centro, tu radio de siempre.

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Ya son las 2 de la tarde con 27 minutos. 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

Si estás por acá, por Quito, Ecuador, por favor, abrígate un poco, porque el clima está empezando a cambiar y estamos sintiendo un poco de frío, pero siempre la tarde es hermosa, hermosa, porque estás tú del otro lado. Y si eres de los que se acuestan a ver una serie y a los 5 minutos ya no quieren ni levantar la cabeza, hay alguien que decidió crear unas gafas justamente para eso. Más adelante quiero contarte cómo funcionan las que ahora se llaman gafas perezosas.

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Leer un libro, mirar el celular o ver televisión acostado, acostada, puede ser muy cómodo hasta que el cuello empieza a pasar factura. Por eso existen las llamadas gafas perezosas o lazy glasses, unas lentes con prismas que desvían la visión cerca de 90 grados, permitiéndote mirar una pantalla o leer mientras permaneces completamente acostado boca arriba. ¿Qué te parece? La idea es muy sencilla. Tú no levantas la cabeza, pero tus ojos sí pueden mirar hacia adelante. Eso sí, tienen un campo visual muy limitado y requieren un pequeño periodo de adaptación. Algo importante, no están pensadas para caminar ni para actividades que necesiten gran precisión. En

2:46. ¿Te imaginas escuchar una de las obras más grandes de la música, pero al mismo tiempo ser parte de una causa solidaria? Este septiembre, Quito tiene una cita muy especial con la música y la solidaridad. Más adelante te cuento cada detalle.

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ya estamos cerrando nuestra primera hora de programación y te decimos gracias por estar aquí junto a Centro, tu radio de siempre. ¿Sabías que hay momentos en los que la música deja de ser solamente música y se convierte en una manera divina de acompañar, de agradecer?

y de tender una mano. Por eso quiero hacerte una invitación. Por favor, déjalo ya en tu agenda. Este jueves 17 de septiembre a las 7 de la noche, 19 horas, Quito será escenario de Beethoven con Venezuela, un concierto solidario que se realizará en el Teatro Nacional de la Casa de la Cultura Ecuatoriana. La gran protagonista será la Novena Sinfonía de Beethoven, con la participación de, escucha esto, 250 artistas entre músicos, coros, solistas, bajo la dirección del maestro Patricio Aizaga. Además, se interpretará Alma Llanera, una obra profundamente ligada a la identidad venezolana. Y hay algo muy bonito detrás de esta iniciativa. Venezuela alguna vez extendió su mano para apoyar la formación de jóvenes músicos ecuatorianos. Y hoy Ecuador responde de la misma manera, con solidaridad. Si quieres ser parte de esta noche, las entradas ya están disponibles en Ticket Show. Adquiéranlas, por favor, con tiempo. Así que ya sabes, 17 de septiembre, 7 de la noche, 19 horas, Teatro Nacional de la Casa de la Cultura. 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
1: Se aprueba en forma unánime.
2: La Asamblea de Nicaragua aprobó el martes una reforma constitucional que prohíbe la participación de opositores en las elecciones. La enmienda, impulsada por el presidente Daniel Ortega, amplía además el mandato presidencial de 6 a 7 años.
1: El pueblo presidente considera que las reformas representan una garantía para que las y los vendepatrias, las y los golpistas y aquellos que pongan en riesgo los principios fundamentales de nuestra constitución política no pueden ni podrán participar en la vida política nacional.
2: Ortega, un ex guerrillero izquierdista de 80 años y su esposa y copresidenta Rosario Murillo, de 75, gobiernan con poder absoluto y un fuerte control sobre la sociedad, especialmente tras las protestas de 2018, cuya represión dejó más de 300 muertos, según la ONU. Luego de esas movilizaciones, miles de nicaragüenses se exiliaron, entre ellos dirigentes opositores, intelectuales y religiosos, que fueron despojados de su nacionalidad, acusados de traición a la patria. Debido a ello, la oposición es prácticamente nula en el país. Tras ser aprobada el martes, la reforma deberá ser ratificada en la segunda legislatura, que comenzará a inicios de 2027, lo que se da por hecho.
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0: 3 de la tarde con 9 minutos. Estamos en este momento junto a Cristina Alarcón. Ella es directora ejecutiva de ANACSE, Asociación Nacional de Asesores y Productores de Seguros del Ecuador. Y claro que sí, nos encanta recibirte, Cris, y saber cómo van los preparativos para la 36ª edición del Congreso Iberoamericano Copa Proce. Primero, bienvenida. Esta ya es tu casa, Cris.
1: Gracias, Lau. Muy contenta de estar nuevamente aquí con ustedes. Y bueno, la programación y la organización va espectacular. Como saben, ANACSE, como bien mencionaste, es la Asociación Nacional de Asesores Productores de Seguros del Ecuador. Somos un gremio sin fines de lucro para profesionalizar y conectar y representar a los brokers de seguros en el país. Y estamos muy contentos porque esta es la tercera vez que ANACSE es que es el anfitrión de este congreso que lo organiza Copa Proce.
0: Perfecto, nos va quedando cada vez más claro que es un evento espectacular al cual no podemos faltar. Sin embargo, quiero que nos cuentes un poco más en detalle qué es el congreso y qué significa para nuestro país, para Ecuador, ser sede por tercera ocasión ya.
1: Claro que sí. Bueno, Copa Proce es la Confederación Panamericana de Productores de Seguros. ANACSE es miembro de Copa Proce. Copa Proce conglomera 18 países con 28 asociaciones. ANACSE es miembro y cada año elige un país, ¿no es cierto?, para llevar a cabo este congreso, que el propósito que tiene es de justamente reunir profesionales del sector, de todo el ecosistema asegurador, para tratar temas de actualidad relacionados con el sector.
0: Exacto, justamente. Y cuando ya dices los temas, ya por aquí estamos súper curiosos, Cris. ¿Qué es exactamente lo que va a encontrar una persona que ya seguramente está diciendo, me interesa, me gusta esa idea, quiero saber, o soy del sector asegurador y me quiero involucrar todavía más, aprender, crecer, ser parte de este evento? Pero cuéntanos, ¿por qué valdría la pena asistir a este congreso?
1: Claro que sí. Este congreso ha sido pensado para abordar lo que es una visión estratégica para una nueva era en la industria de seguros. Tenemos tres pilares, que son la sostenibilidad, el liderazgo y el impacto. Y justamente el propósito es que las personas que asistan tengan toda la información actual para afrontar los retos del sector.
0: Y los retos cada vez son más exigentes, más determinantes y, por supuesto, exigen estar preparados. Así que ya lo saben, hay que estar en el evento, hay que prepararse cada vez más. Y si hablamos de preparación, por supuesto, las conferencias y los speakers son elementos súper clave. ¿Qué puede esperar el público, la audiencia, los asistentes, quienes se animen a inscribirse y a participar del congreso? ¿Qué, a quién van a escuchar?
1: Claro que sí. Hemos preparado 7 conferencias, 2 foros, con representantes de diferentes ámbitos que tienen una trayectoria profesional de excelencia, tanto académica, profesional, de negocios. Te los voy a mencionar.
0: Por favor.
1: Tenemos a Roque Sevilla, tenemos a Alejandro Bermeo, Diego Montenegro, Santiago Peralta, Erika Carrera, Daniel Quintero y Rodrigo López. Y ellos, dentro de su ámbito, cada uno con su expertise, nos va a aportar su visión justamente para abordar y darnos herramientas para estos nuevos retos que mencionamos hace un ratito.
0: Sin duda alguna, un cartel espectacular que solamente con nombrarlos ya sabemos que el evento va a estar increíble. Pero a más de todo lo que nos mencionas, Cris, ¿qué haría la diferencia de la experiencia de este congreso, de esta edición que ya es la número 36, ya?

0: Hay historia aquí.
1: Correcto. Bueno, hemos preparado una agenda, como te decía, donde lo que queremos es que las conversaciones vayan más allá del escenario, de las conferencias y de los foros, que sea un espacio para que las personas puedan conectar, puedan conocerse, puedan hacer networking, puedan relacionarse desde otro ámbito, desde otro escenario. Y aquí hay un punto súper importante que también para nosotros como ANAX es relevante, y es que vamos a celebrar los 50 años de trayectoria gremial. Este espacio
0: wow,
1: va a ser...
0: Ahí me late que vamos a botar la casa por la ventana, sí, en el mejor de los conceptos, en conocimiento, en speakers, en agenda y en experiencia de networking. Cuéntanos sobre esos 50 años de ANAX y la celebración que está incluida, por supuesto, en el Congreso.
1: Claro que sí. La idea es justamente celebrar esa trayectoria. Los logros considero que se deben celebrar. Como bien dices, ese es un espacio que está incluido como parte de la inscripción, porque la idea es justamente a través de estos del ecosistema de los participantes que podamos celebrar, y adicionalmente, reforzando lo que mencionamos, es también un espacio de networking y conexión. Entonces queremos que quienes asistan no se lleven solamente la información para sus negocios, para sus organizaciones, para su desarrollo profesional, sino también estos espacios de conexión y negocios, y bueno, en este caso también de celebración.
0: Nos encanta la idea, Cris, por favor, para finalizar, los detalles, cuándo, cómo, dónde, y sobre todo para las personas que ya nos están escuchando, de qué manera pueden inscribirse y ser parte de esta iniciativa, de este 36º Congreso de Copaprosi.
1: Claro que sí, la invitación está abierta para todo el mundo. Si eres parte del sector asegurador de este ecosistema, si quieres conocerlo, si quieres integrarte, este es el espacio. Esto va a ser del 12 al 14 de octubre en el Hotel Sheraton en Quito. Ahí tenemos además una buena noticia, y es que extendimos el tiempo de preventa del Early Bird hasta este viernes. Entonces, quienes estuvieron de vacaciones, quienes por ahí recién se están enterando, todavía tienen espacio para aprovechar hasta el viernes esta tarifa preferencial. Esto, ¿cómo lo pueden hacer? Tenemos una página oficial del Congreso, que es congresocopaprose.org, y también nos pueden escribir a eventos@anaxe.org.es. Entonces, no hay excusa para que se queden fuera.
0: Perfecto. A aprovechar entonces y ser parte de esta experiencia única, porque por tercera vez Ecuador será sede de la 36ª edición del Congreso Iberoamericano de Copaprose. Muchísimas gracias. Ha estado con nosotros Cristina Alarcón, directora ejecutiva de ANAXE, Asociación Nacional de Asesores y Productores. Gracias, Cris, por tu
1: gracias,
0: visita.
1: Gracias, Lau. Un placer.
0: Muy bien. Seguimos con la programación 3 de la tarde con 16 minutos.

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Y estamos despidiendo a Cristina Alarcón, la directora ejecutiva de ANACSE, quien nos ha dejado muchos detalles respecto de esta magnífica invitación. Porque si tú quieres conocer qué está cambiando en la industria de los seguros y cómo prepararte para lo que viene, es precisamente para ti este evento, la edición número 36, Congreso Iberoamericano Copa Proce, bajo el lema Visión Estratégica para una Nueva Era. Esto será el 12, empieza el 12 y se va hasta el 14 de octubre en el Hotel Sheraton, acá en Quito. Este encuentro es para todo el ecosistema asegurador y para quienes tienen interés en relacionarse con él. 3 días de contenido alto nivel, 7 conferencias, 2 foros, speakers, expertos, referentes en la industria a nivel nacional e internacional. ¿Cómo evolucionar con un cliente que exige más? ¿Cómo aprovechar las nuevas tecnologías para ser más competitivos? ¿Cómo transformar la información en mejores decisiones y nuevas oportunidades? Además, espacios para networking y oportunidades de hacer negocio. Momento muy especial, está incluido el cóctel de celebración por los 50 años de ANACSE. La tarifa especial preventa se extiende hasta el 4 de septiembre. Así que inscríbete ya en este momento, congresocopaproce.org, o escribe a eventos@anacse.org.es. No te quedes fuera, ya son las 3 de la tarde con 3.

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1: Muchas gracias por permanecer en nuestra sintonía. ¿Sabías que mientras duermes también puedes estar maltratando tu cabello? Eso sí, sin darte cuenta. Hay pequeños hábitos que repetimos todas las noches y que pueden favorecer la rotura del pelo. Más adelante quiero contarte cuáles son y cómo las puedes evitar. Mientras, permíteme recomendarte mañana a las 9 en punto la mejor programación, compañía, notas espectaculares y sobre todo energía de la buena. Junto a Fabián Novillo, solo acá en Centro.

Algunos hábitos al dormir pueden estar debilitando tu cabello sin que lo notes. Revisamos cuáles. Número 1, la funda de almohada. Una funda de almohada de algodón genera mayor fricción durante la noche y puede debilitar nuestra fibra capilar, provocar roturas y favorecer las puntas abiertas. Así que cambiémosla por la seda o el satén, que pueden también reducir ese roce con nuestro cabello. Número 2. Dormir siempre en la misma posición. Mantener una postura fija puede generar presión constante sobre determinadas zonas y favorecer el adelgazamiento del cabello. Así que, ¿cuál es la solución? Tratar de alternar posiciones y de ese modo podemos distribuir un poco esta situación. Número 3. Acostarse con el pelo húmedo, eso nunca, chicas y chicos. Cuando está mojado, el cabello pierde resistencia y se vuelve más vulnerable al roce. Además, mantener el cuero cabelludo húmedo durante horas puede favorecer irritaciones, así que eso nunca. Número 4, dormir poco también puede afectar a nuestro cabello. La falta de descanso puede aumentar los niveles de cortisol y alterar el ciclo natural del folículo piloso. Los especialistas recomiendan mantener horarios regulares y dormir entre 7 y 8 horas. La calidad del sueño también es importante. 5. Algunos hábitos nocturnos también lo debilitan. Mucha atención. Dormir con peinados tirantes, usar productos capilares pesados, no mantener limpia la ropa de cama o descansar en ambientes muy secos también puede comprometer la salud del cabello. Así que ya lo sabes.

Gracias, Mafer. Gracias, Natalie. Gracias a Javier, a Cari, a Andrea, que se han comunicado con nosotros esta bonita tarde del día 2 de septiembre. 09-99-46-02-28. Nos encanta leerte. ¿Quieres conocer qué está cambiando en la industria de seguros y cómo prepararte para lo que viene? Esta es una invitación muy especial para ti. Te invito a la edición número 36 del Congreso Iberoamericano COVAPROCE bajo el lema Visión Estratégica para una Nueva Era, que se realizará del 12 al 14 de octubre en el Hotel Sheraton, acá en Quito. Un encuentro para todo el ecosistema asegurador y para quienes tienen interés en estos temas. 3 días de contenido de alto nivel, 7 conferencias, 2 foros, expertos nacionales e internacionales, referentes en la industria. Conversaremos sobre cómo evolucionar con un cliente que exige cada día más, cómo aprovechar las nuevas tecnologías para ser mucho más competitivos y cómo transformar la información en mejores decisiones y nuevas oportunidades. Además, espacios exclusivos de networking de alto nivel y oportunidades de hacer y cerrar negocios. ¿Qué más queremos? También está incluido el cóctel de celebración por los 50 años de ANACSE. La tarifa especial de preventa se ha extendido. Recuerda, todavía tenemos tiempo hasta el 4 de septiembre. Inscríbete en congresoscopaproce.org o escribe a eventos@anacse.org.es. Por favor, no te quedes fuera.

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8: El tiempo transcurre rápido cuando se pasa bonito. Gracias por estar aquí, por acompañarme y por hacer de este espacio ideal para compartirlo contigo. Que este segundo día de septiembre ya vaya terminando con una buena conversación, una sonrisa, un momento de calma, de esos pequeños detalles que nos hacen bien. Recuerda, mañana a las 9 te acompaña Fabián Novillo con música, información y toda la buena energía para arrancar el día. Y a las 2 de la tarde, tú y yo tenemos una cita. Disfruta tu noche, descansa, que septiembre siga trayéndote cosas lindas. Soy Lau Buenaño. Abrazo. Nos escuchamos mañana. Chao.

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1: Que en un año Estados Unidos ha atacado más de 60 narcolanchas y ha matado a más de 200 personas sin presentar ni una sola prueba contra ellas. Para las organizaciones de derechos humanos eso tiene un nombre: ejecuciones extrajudiciales. Lo que empezó como una campaña para intimidar a Maduro parece ahora el germen de una estrategia para extender el dominio de Washington a toda la región.
2: Hace un año, Trump publicó este vídeo. Acabamos de reventar un barco lleno de drogas, anunció. Desde entonces, el Pentágono ha publicitado más de 60 ataques a lanchas cerca de Venezuela y Colombia. Han disparado a matar a más de 200 personas. Las acusan de intentar llevar droga a Estados Unidos.
3: Pero en ningún caso han demostrado pruebas, evidencias de este.
2: Su organización documenta los ataques. Cuentan que algunos de los fallecidos son pescadores y que lo que muestran estos vídeos son ejecuciones extrajudiciales. Trump presume de que ya nadie se atreve a pescar en esas aguas.
3: Quieren buscar dominar la región por la fuerza.
2: Ahora el Pentágono quiere realizar operaciones militares conjuntas contra grupos criminales en varios países de Latinoamérica, algo que no hemos visto en las últimas décadas.
3: No había episodios en cuanto las tropas norteamericanas están lado a lado con sus fusiles en la lucha.
2: Al propio Trump le gusta llamar a su estrategia para Latinoamérica doctrina Monroe, un juego de palabras con la D de Donald, de su nombre.
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All for One, música sonando en la tarde de Centro Ecuador. Hola, buena tarde, abrazo. I swear, escrita por Gary Baker y Frank J. Mayers. Alcanzado la fama mundial con John Michael Montgomery y esta de All for One, quienes también grabaron una versión oficial en español, que incluso interpretaron los Minions en Mi Villano Favorito, ¿recuerdan? Así iniciamos nuestro programa, una excelente tarde, bienvenidos al Estelar de las Tardes en todo el Ecuador.

Aquí iniciamos, bienvenidos. Despedimos a Lau en año, ya en nuestra cabina número 2. Hablándote Francis, Javier Carrión, tu mejor amigo en la tarde. Cuéntamelo todo. Quiero saberlo. Estoy de curioso hoy. Pídeme tus canciones y permíteme programarlas.

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La frecuencia es el centro del país, Ecuador, latitud cero. Oye, qué maravilla, qué hermoso. Nuestros amigos que nos escuchan en diferentes lugares del mundo. Ahora puedes tú, a través de las redes sociales también, identificarte con la fiebre de Quito, el Quito nocturno, que es maravilloso. Las leyendas en redes aparecen, este fenómeno. Jóvenes creadores de contenido en TikTok e Instagram han puesto de moda las caminatas nocturnas por el centro histórico. Oye, miramos videos en formato de misterio sobre leyendas tradicionales. ¿Cuál te acuerdas? Por ejemplo, la de Cantuña, el padre Almeida, o la bella Aurora. Combinados con tomas aéreas con dron del panecillo iluminado, superan los millones de reproducciones. Qué maravillosa. Desde acá estamos transmitiendo desde Quito, Ecuador. Ese es el estelar de las tardes. Yo soy Francis Javier Carrión contigo hasta la hora 18. Buena tarde, quien se integra con nosotros. Bienvenido, bienvenida. Recuerdos, canciones maravillosas que te acompañan en la tarde en tu actividad. Sí, señores. 16:17. ¡Ey! Aquellos amores indescriptibles.

0: canción de Ella Baila Sola, creada ya justamente con el dúo Ella Baila Sola en el año 1996. De una frase que es real, de un desconocido que le dijo a la compositora Marta Botía en una discoteca, pues estaban en la barra. El chico se acerca a Marta Botía en un local nocturno y le pregunta de forma directa: ¿quieres ser su amor de barra para esta noche? Y ella pues le contesta no. Pero la frase le pareció muy curiosa y la decidió apuntarla y hacer una tremenda canción. Temazos, acá en la tarde.
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2: Seguimos a tu lado, una excelente tarde, 16:30. Ajá. Un saludo a Patricia, me había pedido esa canción de los Offsprings a los tiempos, qué bueno.

0: Mi querida Patricia, ahí complaciéndote con una onda. Gracias por estar ahí con nosotros en Centro Ecuador.
1: 1, 2, 3, 4, 5, 6.
0: Tocayo Javier está con nosotros conduciendo. Qué pleno escucharte, Panchito. Te mando un abrazo, lo propio para ti, Javi. Tocayo, tocayo. Me quería Sofi también. Ya saliendo del trabajo, ¿en serio? ¡Qué maravilla! Yo recién entrando. Oye, tremendos eventos que se vienen para esta temporada. En septiembre, Carlos Vives y Aterciopelados. Ya llega el momento. Hoy este concierto va a ser maravilloso. 13 de septiembre en el Coliseo General Ruñaui. Carlos Vives con una trayectoria impresionante. Aparecía en la década de los 90s, al igual que los Aterciopelados. Y pues Carlos Vives, Los Éxitos de la Provincia, el primer álbum que escuchábamos, La Gota Fría, fue un boom. Y de ahí comenzó a lanzar disco tras discos, homenajeado en varios lugares del mundo. Y su música es definitivamente espectacular. Y en vivo, es energía vibrante. Aterciopelados con Andrea, la vocalista Echeverry. Andrea Echeverry, que tuvimos la posibilidad también de en algún momento conversar, platicar cuando arrancaban a hacer su música. Se presentaron acá en Ecuador, formaron parte de presentación de lanzamiento prácticamente de su canción, que era Barakunatana. Canciones increíbles como el álbum y varias. También dentro de los shows se viene Homer el Mero Mero. Eso es el 4. Eva y Johnny, la Toquilla, estarán juntas. Qué chévere la Toquilla. El 11. El 23, en cambio, Sonata Ártica. Sandra Argudo el 26. Tini el 22. Coliseo General Rumiñahui. En octubre se viene el Grupo Frontera. Eso dentro de los grandes shows que se vienen para Quito y Ecuador. Acá estamos a tu lado. ¿Quieres recordar algo de los Aterciopelados? Encantado de la vida. Vamos con esta, que prácticamente es una cumbia colombiana.

Qué tremendo temazo con The Blondie, ese de Tyrese High. 16:45, buena tarde. Ese es el escenario de las tardes, me encanta abrazarte a través de las canciones, de la música. Gracias por programarlas y formar parte de los elegidos. Te acompañamos en tu trabajo, mucha gente ya está saliendo a su lugar de trabajo. No todos van a, perdón, no, también, algunos van a trabajar a esa hora. Otros van a casa, pero no todos van a casa. Me quiero referir a aquellos que de pronto van a alguna reunión, que van a toparse con los amigos. Muchos almuerzan a esta hora, ¿no es cierto? A veces hay trabajos y actividades que en ese momento pues sales recién a almorzar, a comer alguna cosita, ¿no es cierto? O de pronto ese gustito rico, pues, de maravilla. Está bien, nosotros te acompañamos a través de Centro Ecuador, en todas partes del planeta. Pide Alexa, Alexa, pon Extrema Ecuador 97.7 y nos llevas a todo lugar. El sur de Quito tendrá una nueva vía que conectará a la Simón Bolívar con la Mariscal Sucre. Te cuento notas importantes a esa hora de la tarde. En el sur de Quito comenzó la construcción de la avenida Escalón 1, una obra que busca abrir una nueva conexión transversal entre dos de las principales arterias de la capital, la Simón Bolívar y la Mariscal Sucre. El proyecto tendrá 5.6 kilómetros de extensión y cruzará varios sectores de Quitumbe, Turubamba, Guamaní y La Ecuatoriana. El escalón 1 no solo se concentrará en la nueva arteria, sino que también el municipio ha planificado 9 soluciones viales en los barrios beneficiados. Este paquete de construcción, rehabilitación vial y remodelación de semáforos y señalización contempla una prolongación de 40 kilómetros con una inversión de 121 millones de dólares. La intervención está proyectada para mejorar los desplazamientos de más de 85.000 habitantes y ofrecer una alternativa de circulación en una zona de concentración de barrios y urbanizaciones en constante crecimiento. ¿Cómo crece Quito? La nueva avenida tendrá 4 carriles y en distintos tramos incorporará aceras de hasta 3 metros, mientras su trazado contempla conexiones con varios sectores como San Blas 2, Ciudad Futura, Tréboles del Sur, Valles del Sur, Salvador Allende, Pueblo, Solo Pueblo, La Concordia, Edén del Sur y La Cocha. En la obra también se unen barrios como Vencedores de Quitumbe, Venceremos de Turubamba, Carlos Franco, Urbanización Ejército 2, Etapa Nuevos Horizontes del Sur y Nina Yacta. En total serán 15 barrios entre los 4 sectores mencionados, Turubamba, Guamaní, La Ecuatoriana y Quitumbe, que se beneficiarán además de un intercambiador en la Simón Bolívar con unas nuevas rampas de ingreso y salidas en ambos sentidos. Así que pues bueno, ahí está la inversión. Este proyecto inició el 29 de agosto. El segundo intervendrá lugares aledaños. ¿Cuánto tiempo durará este proyecto? Es importante saberlo. Y claro, y que socialicen para tomar rutas alternas, para saber qué hacer de pronto con el tráfico y demás. Es importante aquello. Y también pues un plazo, decir, bueno, esto es ahora que estamos haciendo con todo el esfuerzo del mundo, genial, pero ¿pa' cuándo más o menos tendremos ya esto? Que no sea solamente como campaña. Vamos avanzando, 16:49 en la tarde. Oye, qué pleno estar contigo. Muchísimas gracias por formar parte del estelar de las tardes en todo el Ecuador. Dentro de las canciones solicitadas, ¿recuerdas esta canción? Uy, qué bonitos recuerdos, ¿no es cierto? A quienes vivimos esta época también. Los Duncan Do. A tientas. Uy, no me tientes. Vamos a tientas.

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1: La epidemia de ébola en la República Democrática del Congo ha causado ya más de 3.000 muertos. Según un último balance de las autoridades congoleñas publicado el miércoles, hasta el momento el virus contagió a cerca de 6.200 personas, con una tasa de letalidad del 48,6%. Se han contabilizado unos 1.400 casos de recuperación. La epidemia actual, declarada oficialmente a mediados de mayo, comenzó en la remota provincia de Ituri, en el noreste del país, y se ha propagado a 6 provincias. Afecta sobre todo zonas conflictivas donde la presencia del Estado es débil y donde grupos armados mantienen una inseguridad permanente, lo que dificulta los esfuerzos de los trabajadores de la salud. Además, la actual epidemia está causada por la cepa Bundibugyo, contra la que, por el momento, no existen vacunas ni tratamientos homologados.
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0: Ecuador, buena tarde, hola Jime.
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0: Allí en Estados Unidos, a Sofi le mandamos un abrazo fortísimo. A Jime acá en Quito. Hola, Jimena, ¿cómo estás? Jime, te mando un abrazo también, lo propio. Qué lindo escucharte. Francis, te mando un fuerte abrazo, por favor. Algo ahí con Green Day. Y ya te la vamos a ubicar, la canción que nos había solicitado. Y, por supuesto, dentro de estas canciones que nos piden está esta. ¡Wow! Increíble. Esta canción la escuchamos en el cierre de lo que fue el Mundial 2026, nombrado ese Mundial por tanta controversia, ¿no? Pero el espectáculo hermoso.

0: Gracias por pedir canciones, gracias por estar con nosotros. Te acompañamos en cualquier parte del planeta. Centro Ecuador, 97.7 desde Quito. Mitad del planeta. Para todo el mundo y más allá. Esa tremenda canción de los Green Day que nació del profundo dolor de Billy John Armstrong por la muerte de su padre, quien falleció de cáncer cuando el vocalista tenía tan solo 10 años, ¿ah? En una tragedia familiar, el fallecimiento de Andrew Armstrong, padre de Billy Joe, murió el 1 de septiembre de 1982, era camionero y músico de jazz, y fue quien impulsó el amor por la música a su hijo. Wake Me Up When September Ends. Eso dentro de las novedades, se lo contamos acá en Centro Ecuador. ¡Hola!
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0: 17:21. Buenas cera, buena tarde. Pausa, regreso con más de tus canciones favoritas a través de Centro Ecuador.
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4: Le enganchó, la cambió al medio para Messi, libre, le puede dar al arco, tiró.
5: Aunque esperada, la decisión de Lionel Messi de retirarse de la selección argentina fue un golpe para muchos de sus compatriotas. El astro rosarino anunció el lunes su adiós al albiceleste con una carta manuscrita publicada en Instagram, poniendo fin a una de las carreras más brillantes de la historia del fútbol internacional. La pulga tomó la decisión semanas después de perder ante España la final del Mundial de Norteamérica 2026.
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0: a tu lado a través de Centro Ecuador. Oye, qué bueno estar ya de vuelta contigo, ya en esta nueva temporada del Estelar de las Tardes en todo el Ecuador. Qué bueno, un saludo a todos los amigos, Marcelito Armijos también, nos vemos a los tiempos, a todos los compañeros en la radio, a los amigos que nos escuchan en 97.7, qué chévere, estrechón de manos, qué bueno saber de ustedes, que están ahí, que sigan haciendo sus labores, que nos permiten acompañarlos a través de la radio 97.7 y a través de nuestra plataforma digital. Estamos en todas partes, en TuneIn, Alexa, llévanos a todo lugar en la web, entérate de todo lo que ocurre por aquí, por allá, a través de centroecuador.es. Desde las 16 horas, acompañamos luego de la U en año, de lunes a viernes. A la hora 18, ya mismo estará Marcelo Armijos. Te acompañamos en tu auto, en casa, en oficina. ¿Cuántos de nosotros a veces nos toca quedarnos en oficina largo tiempo para terminar aquello que se nos complicó, ¿no es cierto? Así que pues, dale buena vibra, buena energía. Nosotros te acompañamos a través de Centro Ecuador en 97.7. Yo soy Francis Javier Carrión. Buena tarde, el Estelar de las Tardes.
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Pop, aparece una guitarra impresionante. It's Murder on the Dance Floor. 17:40 de la tarde, ¿cómo están las novedades y noticias? Principales titulares que hacen noticia a esta hora del día. Las noticias más destacadas de hoy, el miércoles 2 de septiembre de 2026, en Quito se centra en alertas de seguridad y siniestros viales. Falsas amenazas de bomba en universidades. La jornada estuvo marcada por la evacuación de estudiantes y personal de la Universidad Católica de Quito y en la Universidad Central. Tras intervención de equipos especializados, la Policía Nacional descartó la presencia de explosivos en ambos campus e investiga el origen de estas llamadas falsas. Choque de busetas escolares en la Floresta durante la mañana, un fuerte impacto entre dos busetas escolares en la intersección de las calles Leonidas Plaza y Bacarillo Moreno dejó 5 personas heridas, 3 menores de edad y 2 adultos. El Cuerpo de Bomberos de Quito brindó atención prehospitalaria en el sitio. A conducir con mucha precaución. Polémica municipal por camiones de basura. El alcalde Pavel Muñoz declaró públicamente que estafaron a Quito con relación a la adquisición de 6 camiones recolectores de basura, apuntando a irregularidades en los contratos o el estado de los vehículos. En más información, control de incendios forestales. El Cuerpo de Bomberos logró controlar los incendios registrados el día de ayer en los sectores Conocoto y Nayón, que habían obligado a la Agencia Metropolitana de Tránsito a realizar cierres viales preventivos. Eso entre las novedades que te lo comentamos en Centro Ecuador, el estelar de las tardes, 17:41.

Swing de la banda británica Dire Street. Hoy está en las anécdotas de esta, la noche que cambió todo. Esto sucedía en el año 1977. Un joven y desconocido Mark Knopfler, líder, vocalista y guitarrista de la banda, se encontraba refugiándose en una noche lluviosa en un pub casi vacío en el barrio Deptford, al sur de Londres. En el rincón del bar, una banda mediocre, inexperta, Dixieland Jazz, tocaba para un público inexistente de apenas 4 a 5 borrachos que ni les prestaban atención, pero pues ahí andaba él, justamente Mark, escuchando. El irónico origen del nombre: al terminar el show, el líder de la banda de jazz, compuesta por hombres mayores, cansados y vestidos con suéteres desgastados, se despidió del bar diciendo con gran solemnidad: muchas gracias, somos los sultanes del swing. A Knopfler le pareció sumamente divertido y brillante el enorme contraste entre el pomposo nombre, los sultanes del ritmo, y la triste realidad de la banda en ese bar de mala muerte. En ese instante nació la idea para este tema. Así ocurría esto, ¿ah? Historias detrás de cada canción, que hay muchísimas, y anécdotas increíbles. La canción describe exactamente lo que Knopfler vio esa noche. Habla de Guitar George, un músico real que sabía todos los acordes, pero solo quería hacer llorar a la guitarra sin buscar la fama. Y de cómo la gente del bar no le importaba la banda de jazz, ya que solo quería jugar billar y escuchar rock and roll.

Tiempo de la pausa, regreso enseguida. 17:49. Ya volvemos con tus canciones favoritas solicitadas a través de Centro Ecuador. Muchas gracias. El estreno de las tardes, tocándote en la tarde.

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Oye, ¿y dónde anda Mon Laferte? Creo que anda radicada en Miami. No tengo la información exacta, pero parece que últimamente escuchaba que anda por allá. Muchos artistas se radican por allá. ¿Qué será? El jet set, la farándula, el espectáculo, creo que anda por allá. Y claro, puede ser una de las partes fuertes para el éxito. Pero qué gran voz que tiene Mon Laferte. Ha venido varias veces acá a Ecuador. Se ha presentado en Cuenca, en Quito, en Guayaquil, en algunos otros rincones, pero qué tremendo show. Qué voz, qué talentosa y carismática es Mon Laferte. Presente con tanta falta de querer, tu falta de querer. Parte final. Quiero contarte que no tienes que ser grande para empezar, pero tienes que empezar para ser grande. Es la frase del día de hoy. Y lo importante es dar el primer paso. El miedo a lo desconocido desaparece cuando uno decide actuar. Así que hay que actuar. Vamos a echarle. No olvides la constancia, que es importante. Cada pequeño esfuerzo diario suma para alcanzar tus metas a largo plazo. Y lo importante, confiamos en nosotros. Confía en ti. Tú vales muchísimo. Aunque no lo creas. Confía en ti. Alguien también te admira por ahí. Así que muchísimas gracias y les quiero un montón. Ya se viene, ya está con nosotros mi querido Marcelo Armijos. Abrazo, mi hermano. Esa es la manera de recibir. ¡Fuerza! Hoy me despido, ya me pasaba un poquito en el tiempo. Los dejo con Earth, Wind and Fire, con September, en este nuevo mes del 2026. Sean felices, amigos.

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1: Hablamos ahora de Estados Unidos. Una gigantesca operación policial desarrollada en Florida ha permitido localizar a 163 menores que figuraban como desaparecidos, con edades comprendidas entre apenas 2 meses y 17 años. La operación, bautizada como Statewide Shield, comenzó el pasado 17 de agosto y movilizó simultáneamente a organismos estatales, policías locales y agencias federales después de semanas de preparación y cruce de información sobre menores desaparecidos. En apenas 5 días fueron localizados 46 menores en Tampa, 41 en Miami, 32 en Jacksonville, 21 en Orlando, 12 en Fort Myers, 8 en Pensacola y 3 en Tallahassee. El operativo pone ahora el foco en las circunstancias que rodearon cada una de las desapariciones y en la situación en la que fueron encontrados estos menores. La localización de los 163 niños supone uno de los grandes despliegues recientes de este tipo en Florida. La información aportada no acredita por sí misma que los 163 formen parte de una única red de tráfico de menores. Tampoco confirma varias teorías conspirativas mencionadas a este respecto.
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1: ¿No es genial?
2: Y aquí estamos, Ecuador. Buenas noches. Qué gusto. Bienvenidas, bienvenidos. ¿Qué día? ¿Ah? ¿Qué mañana? ¿Qué tarde? ¿Y qué inicio de noche? Son ya las 18:13, saludándote, Marce Armijos, para acompañarte hasta la hora 13, hasta la hora 20, haciéndote de esto, de lo uno, de lo otro, un poquito de aquí, otro de acá, de esto y de esto, otro también aquí en el de tu P, sí señor, en tu horario de regreso a casa a través de Centro, tu radio de siempre. En este horario complicado, difícil, ¿verdad? Ahora ya estamos tratando de acoplarnos a lo que es el inicio de las clases, también en la mañana, sí, ¿no? Y mañana será la prueba final, porque ya mañana entran absolutamente todos los niveles, ¿no? Se igualan todos, entre ayer y hoy fueron, mientras ocurrían, diferentes tipos de inauguraciones, ¿no? Para los diferentes niveles y grados de tanto la escuela y del colegio. Mañana habrá la asistencia total. Vamos a ver cómo nos va, pero eso sí, desde ya, como lo habíamos recomendado desde el lunes, salgamos con la anticipación del caso para no tener ningún inconveniente. ¡Hola! Ya me despido de Francis Javier Carrión con él mañana a partir de las 16:00 en el Estelar de las Tardes. Sí, señor. Ya estamos en septiembre. Un mes que definitivamente es un balance, es un mes que sirve como para revisar qué es lo que ha ocurrido durante estos 8 meses. Y la pregunta es dura, pero hay que hacérsela, ¿no? Es dura, pero hay que hacerla. Y cada uno nos tenemos que hacer esta pregunta. ¿Qué hemos hecho? ¡Ah! Ahí viene el reto, ¿ah? ¿Eh? Si logramos...

4 meses cumplir lo que falta de este 2026, o simple y llanamente reprogramamos todo, ya saben, para el siguiente periodo, y tampoco hay problema, ¿no? No hay problema, por Dios. No logramos bajar de peso, no logramos hacer ese deporte que tanto queríamos, pero por otro lado conseguimos otro tipo de situaciones, ¿no? Ahí viene el balance, ¿no? No hice esto, pero hice esto otro. A ver cuál es, hice este otro objetivo, este otro proyecto, a ver si es que por ahí sopesamos las cosas. ¿De acuerdo? ¿Está bien? No nos desesperemos, por favor. Buenas noches. Bienvenidas, bienvenidos. 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

Nos pidieron esta canción de Enigma, una canción que combina cantos gregorianos en latín con un recitado susurrado en francés. Por ahí lo podemos identificar también, explorando la tensión entre la religión, la culpa y el deseo sexual, inspirados por el Marqués de Sade. En el aspecto lírico utiliza frases litúrgicas, mientras la voz femenina en francés cuestiona los límites del placer y la naturaleza de los deseos humanos. Eso es lo que pasa en esta canción de Enigma. Se llama Sadness. 18:32 minutos. Qué gusto complacerte. Gracias, Ana Gabriela. Es nuestro 0999-460-228, nuestro WhatsApp abierto, disponible para...

bien, Marta Sánchez. ¿Eh? Yo con cariño la llamo Martita, ¿eh? Martita Sánchez. 18:40. Atención, de estos temas que nos encanta, nos gusta, la producción lo sabe también, y sé que hay mucha gente que gusta de estas curiosidades también, de estos misterios, ¿no? Atención que hay una fotografía tomada por este rover Curiosity de la NASA en Marte, que volvió a llamar la atención en redes sociales varios años después de haber sido registrada. En la imagen aparece una pequeña silueta oscura sobre el horizonte del planeta rojo, que a primera vista parece tener la forma de una criatura o incluso de una máquina suspendida. De hecho, esta foto fue captada el 20 de agosto de 2020.

0: 2023, mientras Curiosity exploraba el cráter Gale, la figura presenta una parte superior redondeada y varias formas alargadas hacia abajo, por lo que algunos internautas lo compararon con una especie de medusa y marciana encima más. Una de las explicaciones más probables apunta a un rayo cósmico que habría afectado al sensor de la cámara. Vea usted, buscando las explicaciones, Marte posee una atmósfera mucho más tenue que la terrestre y carece de un campo magnético global, por lo que sus instrumentos están más expuestos a partículas energéticas provenientes del espacio, ¿no? Ya vamos desmenuzando demasiado también. También se han planteado otras posibilidades, como una anomalía electrónica, un problema durante el procesamiento o transmisión de la fotografía, e incluso un fenómeno pasajero relacionado con el polvo marciano. Por ahora no existe evidencia de que la figura corresponda a una criatura, nave o algún objeto extraterrestre. Ahí tenemos enlace internacional de este tema, por favor, producción, por favor.
1: ¿Una medusa fue captada en Marte? Una imagen tomada por el rover Curiosity de la NASA volvió a hacerse viral por mostrar una extraña figura con forma de medusa aparentemente flotando sobre el planeta rojo. Pero no hay evidencia de que sea un objeto o criatura extraterrestre. La explicación más probable es que se trate de un artefacto producido por la cámara, posiblemente provocado por una partícula energética o un rayo cósmico. Así que, por ahora, la misteriosa medusa de Marte parece ser un efecto de la fotografía. ¿Tú qué crees?
2: Marcelo Armijos, Centro.

otra de las canciones que nos soliciten a través del 0999-462-28, esta de Coldplay, emblemática, reconocidísima, 1847, en donde se habla sobre la confusión, la presión del tiempo, ¿no? El tema del reloj y la necesidad de volver a casa siempre con un ser querido cuando las cosas van mal. Ah, no necesariamente cuando van mal hay que ir a casa, hay que ir a casa también cuando están bien, por favor, en los dos ámbitos. Ya estamos fuera de la oficina, vamos, regresemos a casa, ya es momento, nos están esperando también toda la familia, ¿de acuerdo? Clocks de Coldplay, 18:47 minutos. Atención, no me puedo quedar con esto porque nos ha llamado la atención totalmente a la producción y a este servidor, es una cosa, pero de locos. ¿Qué pueden ustedes pensar saliendo de casa simplemente y mientras llueve uno dice, sí, llueve, pero así es la vida, pero voy a hacer mis actividades normales y mientras la lluvia, un rayo me cae, por Dios, ¿eh? Me cae. Y lo mejor de todo es que no me hace absolutamente nada, pues esto le pasó a Thomas Fahmy, un hombre de Nueva York que sobrevivió después de ser alcanzado por un rayo mientras caminaba hacia una cita con el dentista. Tras este impacto, Fahmy comenzó a experimentar distintas sensaciones físicas. Describió el momento como algo completamente desconocido para él, como un hormigueo, entumecimiento, dolor y una intensa sensación de ardor en todo el cuerpo. Sin embargo, una de las circunstancias que más llamó su atención fue que, a pesar de haber sido alcanzado por el rayo, no presentó quemaduras visibles. ¿Ah? No me lo van a creer, ¿verdad? Pero está en video esto. Hay una cámara cerca de lo que el rayo cae a este ciudadano, ¿ah? y luego como él se levanta y comienza en su desesperación a entrar a casa y gritar lo que le ha pasado, ¿no? Fahmy fue sometido a varios exámenes médicos después de este incidente. Los estudios no encontraron quemaduras en su cuerpo pese a la intensidad del fenómeno que había experimentado. La ausencia de lesiones visibles llevó al hombre a considerar su supervivencia como una segunda oportunidad. ¿Para qué también, verdad? ¿Para qué también? ¿Eh? Después del episodio, Fahmy decidió acudir a la iglesia para agradecer por haber sobrevivido. Para él, el incidente representa una oportunidad para valorar su vida y la posibilidad de continuar con sus actividades cotidianas. Él asegura sentirse agradecido por estar vivo y considera que sobrevivir al impacto fue una nueva oportunidad que no da por sentada, ¿no? Recuerden, así, quién sabe, ¿no? Imagínense tanta gente que recibe este tipo de situaciones y no las cuenta. Ahora, este ciudadano de nombre de producción, por favor, póngame el nombre, ¿ah? Thomas Fahmy, de Nueva York, recibió este impacto de rayo y salió como si nada, totalmente ileso. ¿Lo tenemos, producción? Adelante. Ahí está el rayo cayendo precisamente sobre él otra vez. Es el rayo cuando cae, es un video, ¿ah? Cae sobre él, él cae al piso y luego comienza a regresar a su casa gritando de lo que le había pasado. Le preguntan también y él, oh my God, gritando realmente, su ropa está destrozada, pero él interiormente no le pasó absolutamente nada.

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